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Buenos días, bienvenidos a la sintonía de Radio Disco Melodía en el 97.7 de la FM para Alcoy y en www.radiodiscomelodía.es. Te invitamos también a que nos busques en nuestras redes sociales. Comenzamos aquí nuestra programación de hoy.

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3: Hola, ¿qué tal? Bienvenidos, soy Fran Caro. Esta es una nueva edición de Mega Éxitos España. Ya sabes, los éxitos en España de los años 80 y 90. ¡Comenzamos!
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5: Abracadabra es una canción interpretada por la cantante mexicano-española Alaska. Se utilizó como cabecera del programa infantil La Bola de Cristal que presentaba la cantante y fue incluida en la banda sonora del programa. La compañía discográfica Hispavox la publicó en 1985 como sencillo debut de la cantante.

Suavemente es el título del álbum debut de estudio en solitario grabado por el merenguero puertorriqueño-estadounidense Elvis Crespo. Nos marchamos al año 1998.

Corre el año 1997. Nos vamos con Enrique Bunbury. De su álbum Radical Sonora extraemos este tema, Alicia, expulsada al País de las Maravillas. Alicia.

Nos vamos hasta el año 1995. Ellos son el último de la fila. Sin llaves, extraído de su álbum La Rebelión de los Hombres Rana.

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1: Pues seguimos en los años 90, nos quedamos con el grupo catalán Dos Minguet y te extraemos el tema La rumba del solterón, incluido en su trabajo Postrof.

El revival no es ni mucho menos una tendencia reciente, y un claro ejemplo de esto es el fenómeno del Chaval de la Peca, un cantante que reventó los récords de ventas en nuestro país adaptando al sonido de los 90 clásicos de los 60 y 70 como este tema de Nino Bravo, Libre.

Continuamos esta vez, nos vamos a 1990 del álbum Gente Impresentable de Celtas Cortos. Extraemos este tema, La Senda del Tiempo.

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1: Karma Chameleon constituye una de las canciones más destacadas de Boy George y su agrupación Culture Club, que fue lanzada en 1983. Forma parte de su segundo álbum de estudio Color by Numbers. La canción obtuvo el Brit Award en la categoría de mejor sencillo británico en el año 1984.

Media Naranja es una canción de la cantautora mexicana Faye, publicada como primer sencillo de su álbum debut Faye, el 21 de marzo de 1995. Fue escrita por Freddy Marugán y José Ramón Flores y posee estilos musicales como el bubblegum pop y el dance. Con este sencillo, Faye se dio a conocer en Latinoamérica.

Hold Me es una canción de 1982 del grupo de rock británico-estadounidense Fleetwood Mac. Fue la primera canción que se lanzó como sencillo del 13º álbum de la banda, Mirage.

0: Nos detenemos ahora en esta formación murciana. Te estamos hablando de Farmacia de Guardia, que prometía lo suyo, pero que, como pasó con tantas otras, se difuminó en el recuerdo colectivo, quedando únicamente inmortalizada entre los empedernidos buscadores de estribillos. Podrían haberle quitado el trono a 091, por ejemplo, al compartir con el grupo granadino cierta querencia por el sonido Clash. Antes de verse plastificada, la maqueta tuvo su recorrido por diversas emisoras donde gozó de bastante aceptación. Ella es demoledora. Es el tema que te presentamos de Farmacia de Guardia.
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1: Lemon Tree es una canción de la banda alemana Fool's Garden de su tercer álbum Dish of the Day de 1995. El vocalista principal de la banda, Peter Freudenthaler, dijo que escribió la canción un domingo por la tarde mientras esperaba a su novia, que no vino.

Seguimos mirando hacia atrás en nuestro programa, ya sabes que es Música del Recuerdo, los éxitos en las listas de éxitos en España. Esta canción está extraída de su álbum Al calor del amor en un bar, de 1985. Te hablamos de Gabinete Galigari.

Volumen Brutal es el segundo álbum de estudio del cuarteto español de heavy metal Barón Rojo. De ese Volumen Brutal, de ese álbum editado en 1982, extraemos este tema: Los rockeros van al infierno.

0: Pues hasta aquí llegamos con el repaso a la lista de éxitos en España. Un saludo de este que te habla, Fran Caro, y nos volvemos a encontrar, por supuesto,
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0: difunto.
1: La camisa negra, el tema de Juanes para decirte hola, hola. Hola, hola, y por fin es viernes, sí, es viernes 12 de junio, ¿qué tal? Hola, hola, bienvenidos a Recuerdas, bienvenidos al tiempo en la radio para recordar. Y fíjate tú por dónde, que hemos arrancado con una de las canciones clásicas del cantante Juanes, La camisa negra, pero vamos, que esta es solo la primera de las muchas que te voy a poner a lo largo de este genial viernes con sabor a finde. Y de los 90 con Juanes a los 80, vámonos al 86. Siempre pecamos de poner la banda sonora de la peli Rocky 4 y poner el Eye of the Tiger de la banda Survivor, pero en esa banda sonora original también hay artistas increíbles como este, el bueno de James Brown cantando el tema Living in America.

El homenaje a Rosendo Mercado y a la banda Leño con este Maneras de Vivir. Un homenaje maravilloso que hizo el bueno de Miguel Ríos a los Blues Band con, bueno, una de las canciones que aparecía en un álbum que se llama Bajo la Corteza. Son ni más ni menos que 26 las canciones que homenajean a el grupo desaparecido Leño y al bueno de Rosendo Mercado. Bueno, pues con estas Maneras de Vivir del bueno de Miguel Ríos arrancamos nuestra segunda hora. Segunda hora con sabor ochentero con Guas.

0: Es el tema Umbrella de Rihanna. Con ella hemos abierto un bloque de éxitos del recuerdo que, de momento, y solamente de momento, ha aterrizado en la década de los 2000.
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0: Y de los 2000 a los 90.

Es una de las no habituales y nos encanta ponerte esas canciones que no esperas. Estás seguro que es una de ellas. Desde el álbum debut de Sheryl Crow allá por el año 1993, la versión que hizo del All By Myself. Ya está sonando Mariah Carey, que es nuestra siguiente invitada en este Recuerdas. Pero si no mueves el dial, Glenn Medeiros nos va a cantar aquel Nothing's Gonna Change My Love For You.

Ya sabes que este profesor de instituto la cantó incluso en nuestro idioma, en español. Nada cambiará mi amor por ti. Una gran canción de George Benson, pero que él la llevó al estrellato, la llevó al número uno de las listas de éxitos. Y ahora llega la banda de David Coverdale, La Serpiente Blanca, los White Snake, con esta canción, que digo canción, baladón, llamado This Is Love.

0: bonita. Así suena esta gran canción de Shania Twain llamada From This Moment.
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0: Y ahora ya está sonando este gran tema de los hermanos Bee llamado Wish You We Here. Y después te voy a poner una de las canciones importantes de un disco llamado Agitar Antes de Usar, de Hombres G.

Eso me pregunto yo un montón de veces y aunque parezca un tópico es verdad. ¿Qué sería de este programa si nosotros no te tuviéramos a ti ahí al otro lado? Si yo no te tengo a ti, una de las canciones, como te decía antes, estrellas de un discazo de hombres que he llamado Agitar antes de usar. En ese disco, entre otras, estaba la maravillosa Nassau. Pero, señoras y señores, ladies and gentlemen, todo el mundo preparado porque llega la gran, única e irrepetible Beyoncé con su Crazy in Love.

¡Qué buena canción de Toto! All the Line sonando para ti. ¿En ¿Recuerdas dónde? Enseguida nos vamos a subir al tren de los éxitos, al Morning Train de Sina Easton. Y si no mueves el dial, ojo que llega la banda de Eric Martin, los Mr. Big. Enseguida, antes, súbete con nosotros al tren de los éxitos, al tren de la mañana, al Morning Train de Sina Easton. Este fue un auténtico número uno en una década maravillosa que nos encanta, que es la década de los 80.

La voz de Eric Martin versioneando todo un clásico de Cat Stevens. Sí, es la versión que hicieron del Wild World, la banda Mr. Big, que da paso a una de las grandes canciones de la segunda vida musical de George Michael. Porque este disco lo volvió a traer después de un descanso muy merecido, de nuevo a lo más alto de las listas. Después de Fast Love, que fue su primer single desde el Older, George Michael cantaba este Jesus.

Staying Alive es la gran canción de The Bee Gees que siempre que suena nos acordamos irremediablemente de la película donde aparecía como banda sonora original esta gran canción de los hermanos Jeep, claro, la del Fiebre del Sábado Noche. Oye, ya que estamos en la pista de baile, venga, me encanta, quedémonos en los 70. Ya está sonando el tema Lady, son The Commodores con la voz del gran Lionel Richie.

Luego arrancó su carrera en solitario con grandiosos éxitos, pero Lionel arrancó aquí su carrera musical y nos encanta recordar estos grandes temas de la banda de Commodores con este Lady. Enseguida nos vamos a los 90, de los 70 a los 90. Esto es un no parar.

Sí, claro, es que realmente la hizo también la versión que muchos creen que es suya, pero no, no es de Double U, es de Please Don't Go. Es un clásico de los 80, pero que él se llevó a su terreno en la maravillosa década de los 90. Y de los 90 a la citada década ochentera, Atlantis is Calling, Mother Talking.

Tengo por aquí un juego que conseguí hace muy poquito, que es un juego que tienes que adivinar canciones musicales. Ay, nadie quiere jugar conmigo, pero el otro día, fíjate, me puse a jugar y dije, pues si es Sissy Cat, o sea que puedo fallar yo también, claro que sí. Lo que no fallo nunca es poniéndote los mejores éxitos. Ahora llega el We Will Rock You de la banda de Freddie Mercury, sonando para ti, los Queens.

The Waterboys desde la década de los 80, visitándonos con una de sus grandes canciones en este bloque que te va a encantar. Es que te tengo que adelantar que este bloque te va a encantar sí o sí. Sí, porque en este bloque lo que hemos hecho ha sido mezclar uno de los grandes éxitos ochenteros y, para ser exactos, un One Hit Wonder de Chesney Hawk. Nos vamos a ir a recordar la banda sonora original o la canción de la intro de una serie que en Antena 3 nos hizo mirar a los compañeros de clase de otra manera. Pero ojo, porque nos vamos a quedar con uno de los himnos del pop noventero en mayúsculas. Ahora llega la banda de Javier Andreu. Dos bandos junto a ellos, ¿eh? El límite del bien y el límite del mal. ¿Tú con

que Kimi y compañía, nosotros tampoco te vamos a fallar. Todos los días a esta hora compartimos grandes éxitos de la música y en este caso nos hemos marchado al año 2001 y es que esta serie emitida en Antena 3 se llamaba Compañeros y esta canción de Los Lunes era en la que nos metía de lleno en las paredes de aquel instituto. Los lunes que quedan, no te fallaré, compañeros. Y ya tengo por aquí a Sir Elton John.

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1: ¿Cuál es la canción que me he dejado para finalizar semana, para despedir este viernes 12 de junio y para desearte un grandioso fin de semana? Pues para mí una de las mejores que aparecen en el álbum Breakfast in America de Supertramp, que durante toda esta semana nos ha estado acompañando como vinilo favorito. Y para mí esa canción es el corte número 3 de la cara. Vamos, es que lo recuerdo como si fuera ayer cuando en casa escuchaba esta genial canción que se llama Goodbye Stranger, que es la canción que hemos elegido para desearte un grandioso fin de semana. Feliz viernes, nos encontramos el lunes a la hora de siempre aquí en tu radio de siempre con muchos más recuerdos. Te dejo con Supertramp. Hasta el lunes, feliz fin de semana.
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Hasta aquí nuestro programa de hoy. 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

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Qué bonito poema. ¿Cuánto podemos aprender de las letras en general del grupo Mecano? Porque hoy este programa va todo el incluido dedicado a Mecano. Aquellos dos muchachos y aquella muchacha de la voz de Pito que ahora va en solitario y dicen que defraudando Hacienda, Dios no lo quiera. Así que vamos a empezar con lo más trilladito de Mecano y acabaremos con sus últimos grandes éxitos, por cierto, ya un poquito más serios, pero la verdad es que sus primeras canciones tenían un cierto aire de desenfado que las últimas no. En fin, ¿por qué se separarían estos chicos? Es que luego ya no han hecho nada bueno por cada uno por su lado, ¿verdad? Con lo bien que les iba.

¿Y tú? ¿Cuántas veces te has levantado por la mañanita cantando esto de Mecano? O diciendo, hoy no me puedo levantar. Sí, y el fin de semana lo pasé fatal también.

La verdad es que Mecano pues tampoco duró mucho, algo así como 10, 11 años. Empezaron sobre el 81 y acabaron en el 92 escasamente. Bueno, también tuvieron una reaparición en el 98 por un doble disco recopilatorio que sacaron con 7 temas nuevos. Tampoco cuajó demasiado. Dos hermanos, Nacho y José María Cano, y Ana Torroja. Empezaron con un pop puramente tecno, digamos así, desde el 81 hasta el 85 más o menos, hasta hacer una cosa ya muy propia, muy de ellos, en una segunda época que va del 86 al 92, en la que demostraron una gran versatilidad y diferentes estilos, y con un planteamiento pues muy, muy personal de ellos. Sobre todo, para mí lo que más me llama la atención es las letras, que son distintas, muy distintas a las de otras bandas.

Vamos con la tercera canción, que es esta de Me colé en una fiesta. Es muy fácil, yo lo hice una vez. Me eché una barra de hielo al hombro y así entras en cualquier fiesta. Lo único que pasa es que luego tienes que dejar la barra de hielo en algún lado. Pero genial, os lo recomiendo.

25 millones de discos que ya andarán por los 30 vendidos en todo el mundo, en todas partes, desde luego en todos los países de habla hispana, y también tienen adaptaciones a otros idiomas realizador de varios de sus temas. ¿Les oyen o les oían en Italia, en Francia, en Canadá o en Suiza? Sobre todo tienen una muy buena adaptación italiana del álbum Figlio della Luna. Y también otra muy buena adaptación de Infame avec Infame, que no es mujer contra mujer, sino una mujer con una mujer. Que por cierto es la canción extranjera que más semanas ha estado ocupando el puesto número uno de la lista de éxitos en Francia. Curioso,

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Y es que José Mari era noviete de Ana. Y lo acompañó en el afán que tenía este de convertirse en cantautor. Y ella le hacía las segundas voces. Bueno, la voz y media, porque con ese chorro de voz que tiene no llega ni a segunda voz. Y cantaban cosas como La cigarra o La hormiga o ¿Qué haces tú en el mundo? Y Nacho, que estaba en otro grupo que se llamaba Prisma, pues era un grupo ya de sonido y de cosas totalmente alejadas de la música que hacía su hermano. Y luego ya pues

Y vamos con Los Amantes. Si os fijáis, hay canciones que te cuentan pequeñas historias. Eso siempre, siempre agrada. Además, lo hacen con mucha soltura.

Debutan en televisión en el 79 en un concurso en Gente Joven con el nombre de José María Cano y Amigos, cantando ¿Qué haces tú en el mundo? Y luego también cantan una versión, fijaros, de Al Alba de Aute. Y la verdad es que les fue de pena. Y actuaban en fiestas de colegios mayores, pequeños locales, siempre como un cantautor que se hace acompañar de su novia y de su hermano. Y ya empiezan a tocar algunas canciones de este hermano.

Y vamos en directo con la fiesta nacional. Les hacen una prueba en la CBS, Miguel Ángel Arenas, y les aconseja que fuera Ana quien hiciera la voz principal. Ya les ofrece la grabación de un single. ¿Comprendéis la del single? Sí.

Al principio, pues como que hay una cierta desconfianza de la compañía discográfica en los tres jóvenes. Les despistaba mucho eso de que fuera un cantautor el mayor de los hermanos, por lo que entonces se les plantea la necesidad de disponer de un material de carácter juvenil, que es lo que pega y lo que vende, con la intención de buscar un éxito comercial. Y tras varias semanas en el estudio se deciden por el tema este de Hoy no me puedo levantar, que fue editado el 23 de junio del 81. Y ya aquello ya fue un bombazo. Para la promoción se pactó con una escueta de semana de radiodifusión en los 40 principales. Y luego el padre de Carlos Cano decide a comprar a precio de fábrica y de su propio bolsillo 100 copias para enviarlas a las distintas emisoras y extender así la promoción. Y los resultados, metiendo dinero, no se hacen esperar y atraen la atención del público, especialmente en Valencia.

La siguiente canción que tenemos es esta de El Cine. Ya se nota una cierta evolución en sus canciones. Primero se iban a llamar Mecano Humano, jugando un poquito con el apellido de los chicos del Cano. Pero luego dejaron simplemente el Mecano, que se adaptaba además al sonido techno, que era lo que se les daba a ellos al principio. Ana Torroja se descolgó diciendo que elegimos el nombre de Mecano para demostrar que se puede construir lo que uno quiera mezclando elementos de rock, flamenco, pop y soul.

Y el siguiente zambombazo que traemos aquí, tres seguiditos tenemos, es... No es serio este cementerio, es que me gustan a mí las letras estas. Los acusaban de hacer música para pijos y niñas de papá. No queremos decir que ellos fueran eso. No, no, no. Dios nos libre.

Ahora ya nos ponemos un poquito más serios, el grupo evoluciona y hace temas como este de Cruz de Navajas, siempre gustándote contar historias.

Uno de sus últimos grandes éxitos, ya en el año 1990, es este del que os hablaba antes, Mujer contra Mujer. Triunfó mucho en toda Europa con las versiones que se hicieron.

Aquí ya empezaron a batir récords, récords Guinness. Vendieron más de 1 millón de copias, por ejemplo, de Descanso Dominical. Y salen en el Guinness como grupo más vendedor de discos en el mercado español, con más de 5 millones de copias solo en España. Y además como el grupo musical que más semanas se mantuvo en las listas de venta, con un total de 83 semanas consecutivas.

una canción que me gusta a mí mucho por el poema que tiene. Me parece un poquito, desde luego, aparte de las cosas que se vienen escribiendo. Se titula Aire.

quién sabe, quizá algún día el grupo Mecano se decida a regresar y, qué sé yo, nos toque tangos o boleros. Ya son un poco mayores, ya son un poco mayores. Espero que os haya gustado este programa dedicado por entero a este trío. Nos despedimos con la fuerza del destino y ya sabéis que mañana tenemos más.

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2: Bailar pegados es el primer sencillo del disco Sintiéndonos la piel, del cantante español Sergio Dalma. Representó a España en el Festival de la Canción de Eurovisión de 1991. Sergio Dalma, Bailar pegados.

Nos vamos hasta 1986. Escuchamos uno de los grandes éxitos de Chris de Burgh, Lady in Red, segundo sencillo del álbum Into the Light.

Joe Esposito, más conocido como Bean, es un cantautor estadounidense que tuvo una carrera moderadamente exitosa durante las décadas de los 70 y 80. Fue miembro de la banda Brooklyn Dreams. Joe Esposito, Lady, Lady, Lady.

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2: Vamos hasta 1993. Del álbum Si tú me miras, escuchamos este precioso tema, ¿Cómo te echo de menos? Alejandro Sanz.

Sara es una canción interpretada por la banda de rock británico-estadounidense Fleetwood Mac. Fue publicada en diciembre de 1979 como el segundo sencillo de su duodécimo álbum de estudio, Fleetwood Mac, Sara.

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3: Hasta 1985, viajamos en el tiempo. Del álbum Ice on Fire, Elton John, Nikita.

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3: Cruz de Navajas es una canción del repertorio del grupo español de música pop Mecano, compuesta íntegramente por José María Cano. Fue el segundo sencillo del álbum Entre el cielo y el suelo, publicado en 1986. Cruz de Navajas, Mecano,

My Heart Will Go On, Mi Corazón Te Seguirá, es la canción principal de la película Titanic de 1997, interpretada por la cantante canadiense Celine Dion y escrita por James Horner. Fue incluida en la banda sonora de la película Titanic, protagonizada por Kate Winslet y Leonardo DiCaprio.

Pues yo creo que es un buen momento, aquí y ahora, en tu estación de radio, entre mil recuerdos, de escuchar Unchained Melody, la melodía desencadenada de Raj Theus Brothers, banda sonora de la película Ghost, protagonizada por Patrick Swayze y Demi Moore.

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3: True es el título de la canción interpretada por la banda de pop inglesa Spandau Ballet, publicado en su tercer álbum de estudio, True, en 1983.

Vamos a recordar a Thomas Anders, más conocido por ser el solista del dúo Mother Talking, You Are My Heart, You Are My Soul, en esta preciosa versión balada.

Vamos a escuchar aquí, en Entre Mil Recuerdos, a Gina Rendina, de Love Boat, tema más conocido por ser sintonía, banda sonora, de la serie Vacaciones en el Mar.

Nos quedamos con la banda sonora, la sintonía de la serie de televisión Luz de Luna, con Marty Webb, Moonlighting, Luz de Luna.

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6: Hacia el año 1994 nos marchamos a continuación para conocer que en las listas de éxitos en España se colaba el mexicano Luis Miguel con el tema Si nos deja.

¿Qué hago yo? Es una canción del dúo estadounidense Haash, integrado por las hermanas Hannah Nicole y Ashley Gray. Se lanzó como el tercer sencillo de su segundo álbum de estudio, Mundos Opuestos, el 6 de marzo de 2006. Fue compuesta por la cantante

Ne es un grupo musical originario de Bogotá, Colombia, que comenzó siendo un cuarteto haciendo versiones en eventos. De su álbum Encanto Tropical de 2018 extraemos el tema Me vas a hacer falta.

Eres es una power ballad escrita por Emmanuel del Real y producida por Gustavo Santaolalla e interpretada por la banda mexicana de rock en español Café Tacuba. Fue el tercer sencillo de su quinto álbum de estudio Cuatro Caminos de 2003.

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Time After Time es una canción escrita por la cantante Cyndi Lauper y el músico Rob Hyman para el álbum de estudio debut como solista de la primera, titulado She's So Unusual. La canción tuvo un gran recibimiento comercial y es su segundo sencillo con mejor aparición en los charts después de Girls Just Want to Have Fun, alcanzando el primer lugar el 9 de junio de 1984 en Estados Unidos por 2 semanas, el tercero en Reino Unido. Es colocada en muchas listas de las mejores canciones tanto de la década o de todos los tiempos.

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Este tema está extraído de su álbum Tutte Storie del año 1993. Te hablamos del artista Eros Ramazzotti, otra como tú.

Nos marchamos hasta el año 1992 para conocer el tema de Eva Cassidy, Fever. No sin antes comentarte que en 1986 Cassidy conoció a Chris Biondo, ingeniero de sonido, que al saber de sus dotes musicales la animó a grabar sus versiones en estudio, aparte de que se convirtió en su principal valedor. En 1992, Chuck Brown y Eva Cassidy grabaron un disco, The Other Side, que contenía versiones de temas clásicos como el que vas a escuchar a continuación, Fever.

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5 de mayo de 2017 es la fecha de publicación de este tema de Natalia Lafourcade junto a los Macorinos, Soledad y el Mar.

Estamos en la Francia de 2024 con uno de sus grandes ídolos. Él es Nassim y el tema que te presentamos es Danse Dieu de l'amour.

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muerto sin haberse comprendido. Hay barrio de Santa Cruz, el barrio de las Marías. Jueves 11 de junio 2026, programa 1598, día 162 del año. Faltan 203 días para terminar el año. Semana número 24, luna menguante al 17,30%. Bernabé, Alicia, Paula, Máximo, París y Remberto son las personas que celebran su santo. Pues muchas felicidades también si pues es tu cumpleaños, aniversario o celebras un día especial. Claro, hay que celebrarlo, hay que celebrarlo. Estamos vivitos, estamos juntos. Estamos en las noches de Ángel. Mañana, viernes ya, fin de semana. Hay que ver cómo pasa el tiempo, ¿eh? Hay que ver cómo pasa el tiempo, por Dios. Celebran su onomástica, Onofre, Anfión, Olimpio, Brasílides, Esquilo, Gaspar, Odulfo, Plácido y Aleyois. Virgen, Aleyois. Pues muchas felicidades. Bueno, a los enfermitos, que son mi debilidad, hacia todo el colectivo sanitario, a las personas, a los familiares que cuidan de los enfermitos, a las personas inválidas, a las personas que necesitan de ayuda de otra persona, a las personas dependientes, a los que no tienen techo, a los niños que no tienen familias, que paren las guerras, que los corazones se hagan grandes, que no tengamos envidias ni rencores y que todo vaya perfecto y bien. Ojalá así Dios lo quiera. Personal de ayuda humanitaria, cuerpo de bomberos y ambulancieros, fuerzas de seguridad del Estado en todas sus competencias, mujeres que son las madres del mundo, las damas que son las madres del mundo, nunca mejor dicho. Están clavadas en dos cruces en el Monte del Olvido.

Vamos con nuestra sintonía. Vamos con la voz de Cristian Castro, sí. Pues vamos allá, ¿verdad? Vamos allá. Empezamos con Cadena Luna. Compañeros oyentes, sean ustedes bienvenidos, bien hallados. Vamos allá, venga. Almería 87.9, Almería Poniente 103.8. Almerienses lucitanos, buenas noches. Baza Granada 92.3. Bastetanos, ¿qué tal? ¿Cómo estamos? Castilla-La Mancha 96.5. Castilla-La Manchego, San Clemente. Casas de Fernando Alonso, comarcas de La Manchuela y Ozáncara. Écija, Sevilla 102.8. Écijanos, astigitanos, buenas noches. ¿Qué tal? ¿Cómo estamos? La Sartén de Andalucía, casi nada, ¿eh? Casi nada. Granada, Granada 100.9, frecuencia modulada. Granadinos, granaínos, muy buenas noches. Granada, tierra soñada por mí. ¿Cuánto te quiero, Granada? ¿Cuánto te quiero? Guadix, Granada 106.5. Acitanos guadijeños, buenas noches. Huelma, Jaén, estudios centrales de la radio Cadena Luna. Huelmenses, huelmeños, Sierra Mágina. Jaén Capital, tierra de olivos, 99.6. Aceituneros altivos. Quienenses, jaenenses, urcitanos, muy buenas noches. Peñaranda de Bracamonte, 99.6. Peñarandinos, buenas noches. Y en Tordesillas, Valladolid, 107.7. Tordesillanos, muy buenas noches. 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Free FM Classic 100.9 Madrid, madrileños, capital de España, ¿cómo estamos? Saludos cordiales. Free FM Classics, México y Venezuela, Roca FM, México y Venezuela. Mexicanos, venezolanos, buenas tardes, buenas noches desde España. 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Onubenses, muy buenas noches. Nueva Onda Radio Yunquera en Guadalajara, 99.3, frecuencia modulada. Yunqueranos, yunqueranas, guadalajareños, guadalajareñas, muy buenas noches. Melancolía FM en el Levante, Xuque Radio en el Levante. Levantinos, muy buenas noches, saludos cordiales y entrañables. Románticas FM en Cullera, cullerenses, ¿cómo estamos? Saludos cordiales. Radio Romántica, decía. 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Radio Llobarreu, 107.5, frecuencia modulada. Barcelona, Tarragona, Reus, Cambrils, Pineda, Salou, Valencia. Molt bona nit, Barcelona, Tarragona. Amunt, València. Radio Locura con K en Valladolid. Vallisoletanos, pucelanos, vincianos, buenas noches, yo tu ángel. Vamos, Cristian, vamos. Vamos arriba, Cristian. Yo tu ángel, eso es. Radio Disco Melodía, 97.6, frecuencia modulada, Alcoy. Radio Bolero Alcoy, Radio Romántica Alcoy, Alcoyanos, buenas noches. Alto Jalón Radio, 96.9, frecuencia modulada. Sorianos, Zaragozanos, Soria, Zaragoza, Mañicos, Mañicas, buenas noches. 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Bueno, y el teléfono, porque si quieres enviarnos un telegram, un WhatsApp, tenemos ya un montón ahí de telegrams y de WhatsApp. Uf, o más. Antes, uf, más, no me... Calla. Hasta arribita. 671-20-6220. 671-20-6220. Tú quieres enviarnos un WhatsApp, que sabes enviar WhatsApp, que le envías a todo el mundo WhatsApp, también envíame a mí también, ¿eh? 671-20-6220. Buenas noches, canallas. Buenas noches, criaturas de la luna. Buenas noches, almas nocturnas. La luna ha encendido su lámpara de plata sobre los tejados dormidos y las estrellas cómplices silenciosas han salido una vez más a custodiar los secretos que solo la noche conoce. Hay amores, te lo digo, ¿eh? Hay amores que viven a plena luz del día.
pero también existen otros que prefieren esconderse entre sombras suaves, detrás de una mirada que no se atreve a hablar o en un mensaje que nunca llegó a enviarse. Esta noche vamos a caminar por esos senderos invisibles donde habitan los sentimientos más profundos, por los rincones donde laten los amores ocultos, esos que se guardan en silencio como un tesoro frágil que nadie más puede tocar. Historias que florecen lejos de las miradas, alimentadas por suspiros, recuerdos y promesas que el viento aún conserva. Y también habrá espacio para las heridas del corazón, porque todos conocemos el dolor de una separación, esa ausencia que parece alargar las madrugadas, ese nombre que sigue apareciendo entre los pensamientos cuando todo alrededor guarda silencio. La noche sabe escuchar pues esas penas, ¿no? Las recoge con ternura y las convierte en compañía para quienes todavía intentan reconstruirse entre recuerdos. Porque cuando el mundo se apaga y las prisas desaparecen, la oscuridad deja de ser soledad en las noches de ángel para convertirse en refugio. Un refugio cálido, íntimo y sincero, el lugar donde podemos ser nosotros mismos, donde las lágrimas no necesitan explicación y donde cada recuerdo encuentra su espacio. Y para tantos corazones que esta noche buscan compañía, aquí está una vez más, pues su hogar bajo las estrellas, el refugio de las noches de ángel, un rincón donde los sentimientos hablan sin miedo, donde la luna ilumina los recuerdos más hermosos y donde cada canción llega para abrazar aquello que las palabras no alcanzan a decir. Apaguen las luces, acerquen los sueños, miren hacia el cielo y déjense envolver por la magia de esta noche, porque mientras que haya luna, estrellas y corazones dispuestos a sentir, nunca estaremos completamente solos. Bienvenidos a una nueva noche de emociones, recuerdos y pasión. Serena, quédate conmigo, te prometo que será una noche tan bonita, tan romántica y tan especial como tú, tan sensible como tu alma y tu corazón, porque de ti brota el amor y en mí y de mí nace el sentimiento. ¿Me acompañas a la magia nocturna de la radio? ¡Vamos con todo, canallas! ¡Vamos! Estas son las noches más románticas de la radio. Son nada más y nada menos que las noches de ángel.

la vida nos lo pide, ¿verdad? Nos lo pide la vida, y es que nos lo pide el corazón. Tu noche es solo mía, yo soy solo tuyo y para ti. Claro que sí. Por cierto, ¿cómo están esos ojos? Los ojos de la española. Engelbert Humperdinck en locución y en controles, tu amigo Ángel. Ahí vamos, dan comienzo aquí las noches más románticas de la radio. ¡Ay, qué bonito, qué bonito, qué bonito!

Luis, qué bonito estar un día más contigo y a tu lado, compartiendo las noches maravillosas que se acercan. Y se acercan todos los días, ¿eh? Cuando llegan las 22 horas, la verdad es que es una maravilla. Es una maravilla poder compartir contigo sentimientos que nacen, pues, en cada canción, en cada suspiro, en cada nota musical. Tú estás ahí conmigo, tú estás a mi lado, tú compartes conmigo sentimientos, ¿verdad? Porque tú estás en las noches que te gustan. Estás en las noches para enamorados. Estás en las noches que tanto y tanto deseas que lleguen. Siempre, siempre, ¿verdad? Siempre las esperas con cariño y con amor. Porque transmiten algo especial, ¿verdad? Transmiten algo especial. Transmiten cariño, transmiten amor. ¿Qué tal te fue el día hoy? ¿Qué tal te fue el día hoy? ¿Qué tal? Pues a mí bien. Pensando, pues, que hoy a las 22 horas estarías conmigo acompañándome. Y eso no se puede evitar. Que yo esté ilusionado, tenga ganas, deseos de compartir contigo estas bonitas noches. Es tanto el amor que yo tengo por ti, por Dios. Es tanto el amor que yo tengo por ti. Es tanto, tanto el amor que yo tengo por ti. ¿Qué más? ¿Más no puedo tener? Más no puedo tener. Y sabes, siempre vivo con esa esperanza. Vivo con la esperanza de que tú estarás ahí esperándome. Como todas las noches, estarás conmigo y a mi lado. Y hoy más que nunca quiero decirte, no sabes cuánto y cuánto te quiero. Nací lleno de amor y sigo lleno de amor. Soy una fuente de amor. Mi madre me parió lleno de amor y a medida que he ido creciendo y sin dejar de ser esa fuente de amor, me he ido adaptando a los tiempos. El amor ya no es lo que era. El amor ahora tiene fecha de caducidad. Qué pena, Dios, qué pena. Ya nada es igual. En mi niñez amé la luz, el sol, la luna, las estrellas, los colores que tanto me sorprendieron, mis juguetes, que no los olvido, aquellos juegos en las eras de mi aldea, a los niños que jugaban conmigo, a las niñas que venían a vernos. Lo amé todo y sigo amándolo. Y creciendo llegaron otros amigos y otros amores, amores que me enamoraron y que enamoré. Feliz y feliz sigo siendo y enamorado como nunca de mi señora María. Francis Pérez, desde Tarrasa, Barcelona. Gracias de corazón. Gracias.

te parece si arrancamos con un corrido mexicano, con una ranchera? ¿Qué te parece, sí? Vámonos a Jalisco. Está celebrando el Mundial de Fútbol allí, en México. Bertín, que no está muy bien, ojalá se reponga pronto ya. Ojalá levante ya, pues, esa salud de nuevo, porque lo necesitamos, claro que sí. Su simpatía, su saber hacer y su saber cantar, que todo hay que decirlo, ¿verdad? Todo hay que decirlo. Pues vámonos para Jalisco. Vámonos para Jalisco. Y así entenderemos el porqué de las rancheras. Entenderemos el porqué de esas voces mexicanas tan bonitas y tan llamativas. De México me gusta, al igual que de Italia, me gusta hasta la bandera. México la amo. Fíjate que yo no soy mexicano, pero ¿qué te digo? Ándale, ándale. Vamos, Jalisco, vamos, arriba. Bertín Osborne, ay, Jalisco, no te me rajes.

0: Échale, échale, échale.
1: Palabra de honor.
0: Ahí va. Ay, Jalisco, no te rajes.

Bueno, pues Las Noches de Ángel, el programa que te enamora. ¿Tú te enamoras con el programa de Ángel, sí? Pues dímelo, 671-20-6220. 671-20-6220. Me mandas un WhatsApp, me mandas un Telegram. Y si tú no tienes WhatsApp ni tienes Telegram y quieres hablar conmigo, pues 671-20-6220. Porque claro, si tú no tienes WhatsApp, ¿verdad?, ni tienes Telegram, si tienes un teléfono de aquellos que no tienen, pues que no son digitales, pues es normal que tú no puedas enviarme ningún mensaje y quizá a lo mejor quieres hablar conmigo. Pues hazlo directamente en una llamada normal, 671-20-6220. Rosas amarillas que me vienen, rosas amarillas que me traen, rosas amarillas en cestos que... Madre mía, qué cestos, qué cestos. Buenas noches, comandante, feliz vuelo, feliz programa, gracias de corazón. Gracias, de verdad. Buenas noches, voz mágica de la noche. Feliz noche, amiga, gracias. De corazón a corazón. Buenas noches, tú también me acompañas, gracias. ¿Cuántos amigos tenemos en Córdoba, ¿Cuántos y en Granada? ¿Cuántos amigos tenemos en Granada? Claro, tenemos muchos amigos y amigas. Buenas noches, Ángel, gracias por esas noches tan agradables. A ti, amigo Antonio, a ti, gracias por estar siempre a nuestro lado y por compartir estas bonitas noches. Jugar también nutre el alma cuando dejo a un lado mis preocupaciones y responsabilidades por un momento. Jugar también nutre el alma cuando dejo a un lado mis preocupaciones y responsabilidades por un momento. Puedo conectar con los demás de forma sencilla, alegre y espontánea, derribando barreras tanto dentro de mí como en mi relación con los demás. Cada día me regalo un momento para disfrutar, sonreír y celebrar la vida. Qué bonito, ¿no? Qué bonito, qué bonito. Gracias. Gracias de corazón. Brahma Kumaris. Bueno, pues tenemos un grupo que se llama De Corazón a Corazón, que ahí pues tú escribes, ahí tú pides canciones, y ahí tú pues lo que haces es eso, estar en contacto con un servidor. Y a mí me place, me gusta. Me gusta que estés conmigo y a mi lado. Me encanta. Nada se olvida más que una ofensa. Nada se olvide más despacio que una ofensa. Porque una ofensa, ¿verdad?, se olvida despacio. Si es que se olvida, porque otros no la olvidan. Nada se olvida más despacio que una ofensa. Y nada más rápido que un favor. Bueno, bueno. Sí, es cierto. Es cierto, Brígida. Es muy cierto, Brígida.

y das la mano, ¿verdad? Y cuando dices que me estás comiendo hasta el codo, entonces ya eres malo. Entonces ya eres malito, ¿eh? Bueno, pero lo hacemos con mucho cariño. Le damos mucho amor a las personas, ¿verdad? Claro que sí. Bueno, ayer estuvimos leyendo un escrito, pero pedimos que por favor no lo pasaran bien a WhatsApp, porque la letra la veíamos muy pequeñita y no podíamos desarrollar pues lo que realmente queríamos, y es que era pues recitarlo como Dios manda y como ese escrito se merece, ¿verdad? Y yo pues dije, por favor, envíeme el escrito, pero envíemelo ya en el WhatsApp, no en la hojita de papel. Y la verdad es que lo hizo, lo ha hecho, Leo lo ha hecho. Leo, pues escucha, porque este es tu escrito, el escrito que tú me has enviado, el escrito que yo tengo el gusto y el placer de leer para ti y para una persona muy especial, que ahora diremos el nombre, ¿eh? Ahora diremos el nombre, claro que sí. ¿Qué tienes tú para llenar mis horas, para inundar de luz mis pensamientos? ¿En qué estrella habitas de tu firmamento? ¿En qué ignorada dimensión moras? Porque con solo verte me enamoras. Porque en mi soledad te presiento, donde brota el perfume de tu aliento y de donde tu mirada turbadora me atrapa, mujer cautivadora. Hoy llego a ti, desnudo del pasado, para darte mi luz, para entregarme a tu calor, sin tasa ni medida, para despertar cada mañana a tu lado, para empezar a ser yo mismo junto a ti cada día. Quiero beber del derroche de tu vida, quiero ser tu vida, porque mi vida, vida mía, siempre has sido y serás tú. Para mi amor, Carmen. Qué bonito. Qué bonito. Carmen, si estás ahora escuchando, si yo fuera tú me lo comía a besos, ¿eh? Yo me lo comía a besos, porque imagínate, ¿qué tienes tú, Carmen, para llenar sus horas, para inundar de luz sus pensamientos? ¿En qué estrella habitas, Carmen? ¿En qué estrella de tu firmamento? ¿En qué ignorada dimensión moras? Porque con solo verte, Leo se enamora. Porque en su soledad te presiente, donde brota el perfume de tu aliento y de donde tu mirada turbadora le atrapa, mujer cautivadora. Hoy llega a ti desnudo del pasado para darte su luz, para entregarte y entregarse a tu calor, sin tasa ni medida. Para despertar cada mañana a tu lado, Carmen, para empezar a ser el mismo junto a ti cada día. Quiere beber del derroche de tu vida. Quiere ser tu vida. Porque tu vida, Carmen, dice Leo, porque mi vida, vida mía, siempre has sido y serás tú para mi amada Carmen. Qué bonito. Qué bonito y qué bonito. No son solo palabras, aunque así lo diga Pachi Andión, que es el tema que nos pide Leo para culminar este escrito. Pues ahí está, Pachi Andión, palabras.

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Hace tiempo que intentamos abonar nuestro destino. Tú bajabas la persiana, yo apuraba mi último vino. Hoy, en esta noche fría, casi como ignorando el sabor de soledad compartida, quise hacerte una canción para cantar despacito, como se duerme a los niños. Y ya ves, solo palabras sobre notas me han salido. Que al igual que tú y que yo, ni se importan ni se estorban. Se soportan amistosas, mas no son una canción. Qué helada que está esta casa. ¿Será que está cerca el río? ¿O es que entramos en invierno? Y están llegando los fríos.

Así estaba la voz de Patsy Andión. Palabras para nuestro amigo Leo. Pues Leo, ahí la tenías, ahí la tienes. Gracias por acompañarme. Gracias por estar a mi lado. Gracias por participar de estas bonitas noches, que son noches que llegan y calan.

Y nos dicen desde Huelma, qué bonito el escrito de Leo. Precioso. Y no hay como estar enamorado. No hay como estar enamorado y darle a la persona que amas todo el cariño del mundo. Sentirla dentro de ti y hacer con ella un imperio de sensaciones lindas, bonitas,

cuestión de perseguir un sentimiento, usted llegó y encontró un lugar para quedarse. No voy a culpar al corazón. Él tomará mil decisiones luego. Está la razón. ¿Quién soy yo para desacelerar los latidos si usted es la cuerda que le da vida? ¿Quién soy yo? Usted me gusta. Es de esas cosas que no se pueden evitar. Hay presencias que no nacen de la búsqueda ni del deseo deliberado. Simplemente irrumpen en la vida y se convierten en hogar. El corazón, fiel a su naturaleza, reconoce lo que le pertenece antes de que la razón logre comprenderlo y entenderlo. Y cuando una persona se transforma en la fuerza que da sentido a cada latido, cuestionar ese sentimiento resulta tan inútil como pedirle al tiempo que se detenga. No es elección, impulso pasajero, es el encuentro de algo que, sin saberlo, llevaba mucho tiempo esperando ser encontrado. Sentimiento, puro sentimiento. Gracias, amigo de corazón. Manu Reflexiones. Estamos en las noches, ¿eh? Estamos en las noches más románticas de la radio. Pero no lo digo yo, lo dices tú. Hay que ver cómo corre el tiempo, ¿eh? Últimamente el tiempo corre, pero corre tanto. Acabamos de empezar y llevamos ya 46 minutos. Es que esto es una locura, ¿verdad? Con decirte que... con decirte que Manoli ha sacado este mediodía los turrones y los polvorones, pero digo, ¿pero dónde vas? Si aún no estamos en Navidad. Y ya mismo empieza a comer turrón, vaya a ser que se nos pase la Navidad. Es que vamos tan rápido. Digo, guarda. Que el que guarda siempre tiene, ¿eh? El que guarda siempre tiene.

Ella es Laura y se apellida Pausini. En ausencia de ti, canciones que nos piden en el grupo de Corazón a Corazón Radio en Facebook. 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Francisco, yo te lo he dicho varias veces, bueno, alguna que otra vez. ¿Tienes algo con Perales? ¿Eres representante de Perales? ¿Eres el fan número uno de Perales? Porque siempre pones canciones de Perales, siempre. Hoy has cambiado. Hoy has puesto a Laura Pausini. En ausencia de ti, gracias Francisco. Paco, un abrazo grande de corazón a corazón. Ahí está, Laura Pausini.

Un beso cálido, Conchi, Motril, gracias. Dar vida a los sueños es una de las lecciones más importantes en tu camino. Bonita noche también para ti, gracias.

0: Tú eres la persona por la que voy a vivir locamente enamorado, la que llegó a mi vida sin avisar y terminó convirtiéndose en todo lo que mi corazón buscaba. Desde que te conocí, amar dejó de ser solo una palabra bonita y se convirtió en una sensación que me acompaña cada día. Porque no importa cuántas personas existan en el mundo, mis ojos siempre te buscarían a ti. Mi corazón siempre elegiría tu nombre y mis pensamientos siempre encontrarían el camino de regreso a ti. Eres esa persona que logra alegrarme con una simple sonrisa, que transforma mis días con su presencia y que hace que todo parezca más fácil cuando está cerca. A veces me pregunto cómo fue posible que alguien ocupara un lugar tan grande en mi vida. Y la única respuesta que encuentro es que algunas personas llegan para cambiarlo todo. ¿Y tú? Tú cambiaste mi forma de sentir, de soñar y de amar. Por eso, mientras mi corazón siga latiendo, seguiré agradeciendo haberte encontrado, porque eres la persona por la que vale la pena amar sin medida, sin reservas y con toda el alma. Suspiros y despedidas. ¡Qué bonito! A veces me pregunto cómo fue posible que alguien ocupara un lugar tan grande en mi vida. Y la única respuesta que encuentro es que algunas personas llegan para cambiarlo todo. Y tú cambiaste mi forma de sentir, de soñar y de amar. Por eso, mientras mi corazón siga latiendo, seguiré agradeciendo haberte encontrado, porque eres la persona a la que vale la pena amar sin medida, sin reservas y con toda el alma. Te quiero, gorrioncillo mío, te quiero más que a mi propia vida. Por eso hoy más que nunca, tengo muchas ganas de ti.
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0: Él es Abraham Mateo. Hoy tengo ganas de ti, una canción de Miguel Gallardo, reversionada por Abraham Mateo.
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0: la escuchamos entera, sí, pues vamos allá, venga.

Vamos a las señales horarias, 23 horas. Queremos darle una sorpresa a Leo y a Carmen. Porque yo no sabía que hoy... Bueno, luego lo digo, ¿vale? Luego lo digo. Nos gusta hacer felices a las personas. No sé si lo habéis notado. Pero nos encanta hacer felices a las personas.

estamos de vuelta. Ya estamos de vuelta. Ya estamos contigo de nuevo. Ya estamos juntitos otra vez. Ya dieron las señales horarias. Bueno, depende. No todas las emisoras que emiten este programa dan las señales horarias, pero algunas sí. Y hay que respetarlas, ¿verdad? Hay que respetarlas. Por eso siempre digo, vamos a las señales horarias. Y habrá alguien que diga, pero si no suenan las señales horarias. Claro, no suenan donde tú estás escuchando, pero en otras emisoras sí. En otras emisoras sí, que también, pues por ellas escuchan las Noches de Ángel. Agradecemos a la dirección de todas las emisoras la oportunidad que me dan, que me brindan, para llegar a tantos y tantos corazones. A tantos corazones. Pues nos pedían esta mañana tempranito una canción de José Luis Perales, una canción bonita, una canción maravillosa. Y estamos tan, pero tan, tan felices. Estamos tan felices.

de que así sea. 671-20-6220. Ahí estamos. Contigo. Celebrando nuestra historia, la tuya y la mía. Esta historia que compartimos todos los días. Esta historia que juntos tú y yo pues emprendemos en este viaje que empieza a las 22 horas y termina con mi voz y las canciones, que no con mi corazón, a la una de la madrugada. José Luis Perales, para un caballero que nos está escuchando ahora en estos momentos. Para ti, amigo, ahí está. José Luis Perales. ¿Por qué esta soledad?

Buenas noches, Ángel. Mira, estamos muy lejos, pero a la misma vez muy cerca, porque yo estoy en mi camita, oyéndote, con los auriculares puestos, y tu voz la tengo en mi oído. Me suena en mi oído. Es como si te tuviera a mi lado. Pero bueno, cuando termina el programa, me digo, Mari, has soñado. ¿Estás soñando? Ángel está ahí, pero solo en el alámbrico. Así que Ángel, te digo que te quiero de todo corazón, pero un querer bueno y sano, no con maldad ni con malos pensamientos. Porque yo sé que tú eres una persona muy buena y de muy buen corazón. Y ponme una canción, pues tuya, que nunca te lo pido. Nunca te pido una canción, pero ahora quiero escuchar una tuya, que es muy bonita, que la escuché hace poco. Y me parece que se titula Ángel, como tu nombre propio lo dice, Ángel. Un beso muy grande de parte de tu oyente, María. Buenas noches y hasta mañana.

Díganme ustedes si esto no es para decir: me quedo con ustedes toda la vida. Díganme ustedes si esto no es para decir: pero ¿a dónde vas? ¿A dónde vas si tú eres incapaz de dejar la radio? Si tú, por mucho que te empeñes, por mucho que quieras descansar, que son muchos años de radio, como nuestra amiga María lleva años escuchándonos en la radio, años, siempre con esa dulzura, siempre con ese cariño, siempre con ese respeto, siempre con ese amor que siempre me ha tenido. Me tiene ella y me tenéis todos los oyentes que amablemente y gustosamente me escucháis cada día. A las personas que llevan años escuchándome, a las personas que se han incorporado últimamente a través de la última radio, que es Radio Clavel, pues sencillamente gracias a todos. Porque sí que es verdad que a veces me pasan por la cabeza, como ya les decía, momentos de decir: no puedo más, tengo que descansar, tengo que rehacer mi estado anímico, porque son muchos mensajes que recibo durante el día. Llevo años ya con penas, con dolores, con separaciones, con enfermedades, con muertes. Yo soy muy aprensivo, muy afectivo, más que aprensivo, afectivo, y me duele en el alma veros sufrir. Pero claro, cuando ya escucho estas cosas digo: pero ¿dónde vas? Pero tú, ¿dónde vas, alma de Dios? ¿Dónde vas? ¿Cómo vas a dejar a estas personas solas, con lo que te quieren, con lo que te adoran, con lo que sienten por ti? ¿Cómo? ¿Dónde vas? Y entonces me resigno y digo: ¿a dónde vas? Ángel, ¿a dónde vas? Gracias, María. Pero no tengo ninguna canción que se llame así, Ángel. No sé qué canción te refieres, porque no tengo ninguna canción mía que se llame Ángel. Pero yo te pondré una mía, ¿vale? Lo prometido es deuda. Y dije que íbamos a darle una sorpresa hoy, porque me acabo de enterar, después del escrito que nos envió Leo, ¿verdad? Pues que hoy precisamente es su aniversario. Su aniversario de boda. Hoy. Pues yo quiero, de verdad, yo quiero, pues, que se sienta feliz él y su esposa Carmen. Feliz de estar escuchando Las Noches de Ángel y feliz de haber encontrado este programa en la radio que ellos escuchan. En la radio que ellos día tras día sintonizan. Pero ahí también estamos nosotros. Y por eso hoy quiero regalaros estas palabras que nacen en mi corazón y son palabras para ti, Leo, para ti, Carmen, ¿de acuerdo? Pues enseguida las vas a escuchar. Enseguida.

Y además, quiero que sepáis que las palabras nacen en mi corazón, pero para dos corazones grandes como son los vuestros. Así es que deciros gracias por acompañarme, gracias por estar a mi lado, gracias por no dejarme solo ni un solo segundo. Vamos entonces, vamos con esas palabras, ¿vale?

y Carmen. Esta noche el tiempo se detiene para contemplar una historia que parece escrita por las estrellas. 10 años de novios y 46 de matrimonio no son solo números, son una vida entera caminando juntos de la mano. Son miles de amaneceres compartidos, incontables abrazos y promesas cumplidas. En los días fáciles y en los días difíciles, habéis aprendido que el amor verdadero no es el que nunca tropieza, sino el que siempre encuentra el camino de regreso. Juntos habéis tejido recuerdos, construido un hogar y convertido los años en un refugio lleno de ternura. En cada arruga habita una sonrisa compartida y en cada mirada sigue brillando la misma emoción de el primer día. Habéis visto pasar estaciones, alegrías y lágrimas, pero jamás habéis soltado la mano el uno del otro, esas manos que un día decidisteis tomar para siempre. Porque amar durante tanto tiempo es un milagro silencioso que solo los grandes corazones saben hacer realidad. Vuestro amor ha sido el faro en las tormentas y abrigo en las noches más frías de la vida. Y aunque los calendarios sigan avanzando, hay algo que permanece intacto: la forma en que os miráis y os elegéis cada día. Esta noche quienes os quieren celebran no solo vuestra historia, sino el privilegio de haber sido testigos de un amor tan puro y eterno. Leo y Carmen, que las lágrimas que hoy asomen a vuestros ojos sean únicamente de felicidad, porque pocas veces la vida tiene la belleza de un amor que después de tantos años sigue latiendo con la fuerza del primer te quiero. Fruto de esos 46 años y 10 de novios, han llegado hijos y nietos, y hoy todos juntos, junto a los amigos de la radio y en este programa, Las Noches de Ángel, brindamos por vuestra felicidad. Muchas felicidades en vuestro aniversario, desde el corazón de Ángel, y en voz de los oyentes, muchas felicidades, y que sea por muchos, muchos, muchos, muchos, pero muchos años más los que nos brindéis vuestra compañía. Un abrazo grande, Leo. Un abrazo grande, Carmen. ¡Felicidades! Tú lo quieras o no, no hay muerte en el mundo que consiga matar esa historia tan bonita de amor. Leo y Carmen, dos enamorados por y para siempre. Y ahora, cómo no, tenéis que bailar aunque sea cogiditos los dos, despacito, pero con esta canción, que es una canción inmortal, como vuestro amor. Esta canción que os llega y os llena el alma y el corazón. Vuestra historia de amor en Las Noches de Ángel. Vamos desencadenando melodías para vosotros este bonito tema. Felicidades, Leo. Felicidades, Carmen. Os canto un poquito, ¿vale?

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Vamos, con fuerza, rompiendo almas y corazones. Canallas, cuántos quiero.

para la posteridad en este 11 de junio 2026 para Leo y Carmen en su aniversario. Bueno, pues así las gastamos aquí, oiga. ¿Qué quiere que le diga si somos así? Si no podemos evitar el hacer felices a las personas. Si no podemos evitarlo, no podemos evitarlo. ¿Qué quiere usted que haga yo? ¿Qué quiere usted que yo haga, por Dios? ¿Qué quiere usted que yo haga? ¿Que me calle? ¿Que no cante? ¿Qué quiere usted? ¿Que yo no diga nada? ¿Qué quiere usted? ¿Que me quede postergado en un rincón? No, no. Quiero que los oyentes sean felices. Quiero que los oyentes sean muy, pero que muy felices. Sí, es verdad, Ángel, yo también te quiero. Pues muchas gracias de corazón. Gracias de verdad.

Qué maravilla poder pedirte esta noche especial para mí, que detrás de la cortina dejes que ponga mi cabecita en tu hombro y tu mano rodee mi cuerpo, así que pueda llegar al infinito donde están mis anhelos, mis recuerdos y añoranzas, donde espero llegar algún día. Hoy más que nunca te añoro, te necesito, pero el sendero de la vida me llevará contigo. Hoy sigues estando aquí y conmigo. Gracias, porque hoy un ángel me acercará a ti. Te sigo amando, mi amor. Esa voz nos conecta. Gracias, ángel. Corre la cortina ya, mi mensaje llegará, gracias. Hoy, aniversario de amor que marchó. Y hoy también para ti, amiga, van mis palabras de agradecimiento, de cariño y de puro sentimiento. Porque este aniversario es un aniversario un tanto especial. Tan especial como la falta del ser querido, de la pareja, de la persona que te ha acompañado en la vida, de la persona que te cogió la mano y que un día te la soltó, pero no fue porque él quiso soltártela. No, ni mucho menos. Ni mucho menos. Él no te la soltó queriendo. Alguien, el director general, dijo: vente conmigo, que tienes algo importante que hacer arriba. Algo tan importante como estar en la gloria. Y entonces dejó tu mano. Pero repito, no la dejó porque él quiso dejarla, sino porque le dijeron: vente. Vente conmigo, que estarás en la gloria esperando que llegue el amor de tu vida, y estaréis siempre y por siempre juntos, para toda la vida. Por eso hoy también digo: mis palabras van para ti. Me uno a tu dolor, me uno a tu felicidad por tanto amor que le has dado y por tanto y tanto que tú le extrañas. Porque estoy completamente seguro, pero completamente seguro, que como tú le has amado, nadie nunca le amó. Y eso también es de agradecer, porque ahora, incluso no teniéndolo contigo físicamente, lo sigues recordando y teniendo dentro de ti. No lo dices de cualquier forma ni de cualquier manera, ni mucho menos. Lo dices desde el fondo de tu alma. Me anticipo a las 0 horas. Corro la cortina ya y bailo contigo en nombre de esa persona que tanto has querido, quieres, querrás, y que él también te ama, te quiere, y él también piensa en ti tanto que tiene a mi amigo el Barbas, lo tiene cansado, pero cansado, reventado, vivo lo tiene. Cuida mucho de María, cuida mucho de María, porque la quiero con toda mi alma y quiero que venga, pero aún no, deseo que sea feliz todavía en la tierra. Aún no quiero que venga, aunque la necesito ya, pero no, quiero que disfrute de la vida en la tierra con sus hijos y nietos, y deseo que sea muy feliz, y lo digo desde el fondo de mi alma. Para ti, amiga, un beso muy cálido. Te acompaño siempre en tu dolor. Aquí están las noches de ángel. Aquí está un amigo. Aquí está un locutor que te ama y que te quiere. Saludos.

noches emotivas, noches llenas de amor. Porque así son las noches de Ángel. Así siempre han sido desde que se están asomando al balcón de las emociones. Al balcón de los sentimientos. Porque hay personas que han sufrido mucho. Hay personas que han sufrido tanto que recordarlo es rasgar el pecho. Personas que de pequeñitas han sufrido mucho. Personas que han pasado enfermedades. Personas que han pasado separaciones. Personas que han perdido a un ser tan querido y tan amado como puede ser un hijo, como puede ser una esposa, como puede ser un esposo, el compañero de vida. Es tan doloroso. Tan doloroso. Cuesta tanto curar las heridas tan grandes de ese dolor. Y sinceramente digo, aquí al menos, aunque haga calor, tenéis el calor de las palabras que van naciendo en mi corazón, de las palabras que van bordándose en hilos de oro para vuestro cuaderno. Ese cuaderno que tú guardas en tu memoria, ese cuaderno que tú tienes y que no olvidas.

bonito vas, Ángel, qué bonito lo haces. Gracias de corazón, gracias. Hola, buenas noches Barcelona. Buenas noches, qué linda María, un beso para ella. Qué canción, por Dios, más bonita, no se puede ser. Desde Florida, que Dios la bendiga. Feliz aniversario para Leo y Carmen, gracias de corazón.

no pasa nada porque lo diga. No pasa nada, me dices solo para mí. No pasa nada, hombre. Ay, María, cómo le aprecio. Me hace llorar. Parece que me sigue siempre que te escribo, Ángel. Aparece, no me lo puedo creer. Gracias a María, sigo escuchando las noches de Ángel. Me produce tanta ternura. Muchos besos a María. De corazón, te queremos tanto las dos. Pues muchas gracias, de verdad. Buenas noches, Ángel, a tu verita. Estoy, besos, gracias, Inma. Gracias de corazón. Cada noche la distancia se hace fría. Mientras callo este amor que me domina. Tu recuerdo es mi sombra y compañía. Mi silencio es la pena. La pena que lastima. Te busco y te busco en los acordes del olvido, pero cada canción me habla de ti. Eres el verso que jamás he dicho, el amor más profundo que sentí. Vives tatuada en mi alma y corazón, una huella eterna que no se borra. Aunque a veces lo niegue con razón, este amor inmenso no me abandona. Sé bien que nunca podré olvidarte, aunque guarde este secreto hasta el final. Me condena, y mi condena es amarte sin hablarte y extrañarte en una noche eterna y más. Y al caer la sombra en mi ventana, miro a la luna en su eterno derroche. Le hablo de ti, de este amor que me inflama, confesando tu nombre cada noche. Gracias de corazón, Miriam. Gracias. Precioso escrito, precioso escrito.

estampas que nos envían con dirección Segovia, Palencia. Gracias. Buenas noches, Teresa Almonte. Buenas noches. Feliz noche. Gracias por esa estampa tan bonita que me envías, Almería. Gracias de corazón. Gracias. Las noches de Ángel generan tanta paz que me hacen levitar. Poder disfrutar de otra hermosa, mágica, inolvidable velada, con la dulzura de ese veneno, elixir delicioso que sabes inyectar con sutileza sin duda alguna, acompañándonos con las noches de Ángel, por supuesto, de corazón a corazón. Feliz desarrollo de programa.

Es que estás haciendo ahí lo más gratificante. Las noches de ángel, regalando y alimentando con tu voz, tu saber estar, tu profesionalidad, tu cariño, tu amor, a todos los que estamos al otro lado esperando que el reloj marque las 22 horas. Gracias, una noche más contigo y a tu lado. No sabes cuánto te quiero. Decía que hay personas que lo han pasado mal, muy mal. Hay personas que pues tienen en sí el dolor de los malos tratos, el dolor de y la impotencia y la rabia de haber querido y no ser querida. Cuando te entregas al 1000%, cuando das amor, cuando no lo recibes, cuando lo que recibes son desengaños, malas caras, gritos, enfados, y te entregas, como nuestra amiga. Pues yo esta noche, amiga mía, si tú me lo permites y con todo el respeto del mundo, voy a besarte y además a besarte muy dulcemente, muy cálidamente, porque te lo mereces, porque eres persona y porque llevas en tu pecho la estampa de la paz, la estampa de la bondad y la estampa de la claridad. Ahí va para ti. Ahí va para ti, amiga mía, ese bolero que tú me pides. Y ahí está, cantando para ti especialmente, pues David Bustamante. Bésame, bésame, bésame mucho, como si fuera esta noche la última vez. Para ti, amiga, va ese bolero bonito. Bésame mucho.

9 minutos y alcanzamos la medianoche, la hora de las brujas, la hora de pecar a escondidas. Bueno, pues María nos quería una canción mía que se llama Ángel. Pues María, ahora mismo, que yo recuerde, y tengo muchas, no tengo ninguna canción que se llame así, que se llame Ángel.

pero voy a ponerte una que se llama así: Tú y yo. Para ti y para mí, María. Para que cuando termine el programa no pienses ni creas que has estado soñando. Ni mucho menos. Ni mucho menos. Quiero que pienses que es cierto y que es verdad. Que juntos tú y yo hemos compartido la noche. Que juntos tú y yo hemos bailado. Que juntos tú y yo nos hemos mirado a la cara. Y que juntos tú y yo seguimos bailando hasta el fin de nuestros días. Para ti, María, para ti, este bonito tema de un servidor. Una canción escrita por mí, cantada por mí. ¿Te parece?

Espero que te haya gustado, María, ¿eh? Porque no encuentro yo una canción que se llame como yo, Ángel. Bueno, así hay canciones que se llaman Ángel. Por ejemplo, pues la sintonía que tenemos de Cristian Castro, ¿verdad? Que se hizo para este programa, pero bien es verdad que no tengo una canción cantada por mí que así se llame. Hoy se ha inaugurado el museo en Alcoy de Camilo VI. Bueno, pues ahora pondremos una canción que nos solicitan desde Radio Disco Melodía. La pondremos Todo por Nada de Camilo VI y será después de las señales horarias, cuando ya lleguemos a ese punto en el que yo te cojo por la cintura, te aprieto contra mí, te doy ese beso en los labios y te muerdo la yugular para inyectarte ese veneno que tanto y tanto tú aclamas. Desde Gandía nos mandan un beso muy grande para María. Ella es Pilar, la quiero mucho, mandarle un besito de su amiga de Gandía. Seguro que le gusta escucharlo, pues claro que sí, María. Para ti ya lo sabes, ¿eh? Dice Ángel, si me permites, creo que tú has cantado algunas veces una canción que se refiere a un ángel o algo así. Y si yo también diría que es una canción tuya, amigo mío. Yo la que he podido cantar es Ángel Caído. Ángel Caído, ¿verdad? Que la he cantado muchas veces. Y también Ángel de John Secada. Tú eres un ángel que alumbra mi corazón, pero no la canto yo. Yo acompaño en esas canciones, pero no es que yo la cante así, ¿sabes? No. En fin, si la conocéis o sabéis cuál es, pues yo creo que dice la de Camilo VI. Piel de ángel. Bueno, pues Piel de ángel no es mía, es de Camilo VI y la canta Camilo VI. Ahora pondremos Todo por Nada. Vamos a las señales horarias y volvemos rápidamente contigo, porque nos queda una horita por delante. Nos queda una horita por delante. Ahí vamos. La de Miguel Gallardo puede ser, también me dicen desde Barcelona. Ángel, ya, pero no es mía. Yo puedo cantar, acompañar, ¿verdad? Vamos a las señales horarias.

quiero recordarte que no puedes perderte los sábados. 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No puedes perderte lo que te digo yo, que te ríes mucho con él. Hazme caso. Que mi humor no es un humor cualquiera, es un humor de aquellos que tienes que pillarlo, pero cuando lo pillas te hinchas. Te hinchas. Al primero dices tú, ¿eh? ¿Sabes qué dices tú? ¿Eh? Pero luego cuando lo pillas, ¿eh? Se lo preguntan a Azulín, que le duelen hasta las costillas a Azulín. Cuando yo digo alguna cosa, ¿verdad? Entonces luego le entra la risa, dice que me parto los riñones. Bueno, esta semana tendremos como receta brandada de bacalao, ¿eh? Tal cual yo la hago, tal cual yo la hago, tú lo haces mucho mejor, ya lo sé. Pero bueno, yo tengo 6 michelins, voy camino del 7º, ¿eh? Y no de caballería, sino michelin, ¿eh? Buenas noches, aquí estamos una noche más para disfrutar tu lindo programa. Mira, ahora escuchando a Bertín, me preguntó el lunes, tengo que asistir a una grabación precisamente de Bertín. A ver si está... Ay, ay, señor. Venga, buenas noches. Aquí estamos una noche más para disfrutar tu lindo programa. Mira, ahora escuchando a Bertín, me pregunto... El lunes tengo que asistir a una grabación precisamente de Bertín. A ver, si esta noche, lo sé mañana, pregunto. Es que no entiendo. Bueno, comandante, sigue llevando esta bonita noche como tú sabes hacerlo. Besos, gracias.

que diuen allà a Alacant, eh? Àngela Maria. Però bueno, no la canto yo tampoco, eh? Nos dicen desde Alicante, tienes una canción con estribillo que dice Las noches de Ángel. Àngela Maria. Àngela, Àngela, eh? Claro, pero dice Las noches de Ángel. Pero no, ¿sabes aquello que dices? Dice Las noches, pero no la canto yo. No la canto yo. Vamos a poner ahora Camilo VI, Todo por Nada. Y luego ponemos ya ese gorrioncillo que se llama, ¿eh? Las noches, gorrioncillo. Todo por Nada.

0: desde Alcoy, Camilo VI, celebrando esa inauguración de su museo.
1: Que nunca llegó.
0: Carol, buenas noches. Gracias por estar en sintonía.

Preciosa la voz de Camilo VI, Todo por Nada. ¿Sabes que me encanta? ¿Sabes que me encanta? Que he hablado eso y resulta que tengo ahí un montón de mensajes. Pues será esta, pues será la otra. Pues yo creo que es esta, ¿eh? Pues yo creo que es la otra, ¿eh? Vamos, vamos. Y eso es maravilloso, ¿eh?

Eso es que te escuchan, Ángel, eso es que te escuchan. No solo te oyen, también te escuchan, claro. Claro, claro, claro. Pues muchas gracias, de corazón. A escondidas somos piel de ángel, nos dice Juani. Por cierto, quiero mandar un abrazo muy especial para Vilasar de Mar. Ahí está nuestro amigo Diego. ¿Qué tal, Diego? ¿Cómo estás? Todas las noches en silencio me escucha. Todas las noches acerca sus auriculares a sus oídos y escucha desde hace años ya las noches de Ángel. Pues un abrazo grande para ti, Diego, en Vilasar de Mar. Gracias de corazón. Porque es de agradecer que las personas te escuchen y te escuchen con atención. Para ti, Diego Criado, un abrazo grande de corazón a corazón. Gracias por estar en sintonía y gracias por estar todas las noches pegado a esta sintonía, donde la música y las palabras llegan y llenan el corazón y el alma. Órale, uy, buenas noches, nos dicen desde Granada, tierra soñada por mí. Buenas noches, Córdoba, feliz programa y noche, Ángel, gracias, besos, corazón. Gracias, de corazón a corazón. Sí, estoy casi segura que es la de Miguel Gallardo. Cuando la has nombrado ahora, se ha venido a la cabeza y juraría, sí, es esa. Pues no lo sé exactamente. De saber, no lo sé. Pero sigo diciendo que no la canto yo, ¿eh? Qué maravilla, ya me pasó la emoción. Qué precioso con tu voz. Tesoro, eres el bálsamo que alivia, el sonido que hace vibrar los sentidos más ocultos y repara el dolor del alma, dando al corazón un sentido que amarte aún a mi pesar tengo que quererte. Gracias, señor canalla, gracias. Me encanta todo lo que comunicas, eres un tesoro. Pues gracias de todo corazón. A ti por escucharme, a ti por estar a mi lado y a ti por no dejarme ni un solo momento. De verdad, muchas gracias. Buenas noches, cielo, ¿cómo estás? A ver si la amiga María se refiere a la fuerza mayor de El Divo. No, no, no. Ah, dice cantada por ti, esto no lo había escuchado. Eso es. Porque soy toda oídos a cada uno de tus palabras. Sí, ¿verdad? Todas las palabras, ¿eh? Te gustan, ¿verdad? Las escuchas. Buenas noches, gracias de corazón. ¿Y tú? ¿Y tú cómo te llamas? A ver, ¿cómo te llamas tú? Tú eres Rosa. Rosa, pero sin espinas. Buenas noches, Rosa, gracias. Muchos mensajes, muchos Telegram, pero si usted nunca me ha escrito, si usted nunca me ha llamado y quiere hacerlo, aunque no cogemos prácticamente llamadas nunca, porque deseamos centrarnos en el programa, si leemos mensajes, ¿verdad? WhatsApps o Telegrams, pues digo yo, si usted quiere tomar nota, yo le digo, ¿eh? El número de teléfono, el número de WhatsApp, que es el teléfono, que es el WhatsApp y es el Telegram. Buenas noches, Ángel, ¿cómo estamos? Somos tus gorrioncillos y tú nuestra águila real, con mucho cariño, besos desde Jaén. Pues muchas gracias. ¿Con quién estás tú? ¿Qué dices sois? Tus gorrioncillos. ¿Con quién estás tú? Bueno, pues seguimos escuchando canciones bonitas. Vamos a intentar esa canción que dice y habla de las noches de Ángel. Puede que sea esa. Digo yo que puede que sea esa, no lo sé.

muchas más personas, pues les manda besos a María, a nuestra amiga María, entre ellos Jesús.

Sabes, te quiero de una manera sincera, bonita y sincera. Que no hace falta verte ni tocarte para que mi amor por ti aumente. Solo basta con cerrar mis ojos y saber que existes. Feliz y bendecida noche. Pues feliz y bendecida noche, gracias, Barcelona. Gracias de corazón.

0: Ser feliz es agradecer y disfrutar lo que eres y tienes. No es tenerlo todo, es despertarse en paz, dormir sin culpa y caminar con propósito. Es aceptar tus heridas sin esconderlas y sonreír, incluso en medio de la tormenta. No estoy donde quiero, pero voy en camino. Es soltar lo que duele, abrazar lo que eres y confiar en lo que viene. Le pregunté a la vida, ¿por qué eres tan difícil? La vida sonrió y dijo, ustedes nunca aprecian las cosas fáciles. ¿Y qué verdad que es? ¿Qué verdad que es? Aún te pienso, cada atardecer pienso en ti. Cuando el día comienza a desvanecerse y la noche me abraza en silencio, dejándome tu recuerdo en mi pensamiento como un suspiro que no quiere partir. Siempre pienso en ti al dormir porque en mis sueños vuelves a venir. Apareces despacio entre la oscuridad llenando mi alma de dulce ansiedad como un amor imposible de extinguir. Al abrir mis ojos vuelvo a preguntar, ¿en dónde estás? ¿Por qué te vi marchar? ¿Cómo fue que el destino te alejó de mí? Porque solo un adiós dejaste aquí y una herida que no deja de sangrar. Aún llevo en mis labios la dulce huella eterna de tu amor y en mi piel aún permanece la ternura de aquella suave y cálida dulzura que convirtió mis noches en una eterna canción. Todavía vives en todos mis sentidos, en los sueños rotos y escondidos, porque aunque el tiempo quiera borrar mi corazón, te vuelve a nombrar, aunque pienso en ti, entre cada latido vives en mí. Ricky Ruiz. Gracias. Hay quien dice, lo dicen las lenguas de doble filo, que tú te casaste hace un mes y yo me quedé tan tranquilo. Ah, no, por ahí no iban las cosas, por ahí no iban las cosas. Iban por ese sitio y ese lugar que dice que de amor ya no se muere. ¿Tú crees que de amor ya no se muere? Pues es lo que nos piden desde el grupo de Corazón a Corazón Radio. Te recuerdo que este programa queda grabado, ¿eh? 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Pero de todas formas, si lo quieres tener más fácil, entras en mi perfil a la 1:07, 8 o 10 minutos y, o un poquito más, y verás el enlace que te lleva. Si tú pulsas en ese momento el enlace, te dará como error porque tarda aproximadamente unos 20 minutos en aparecer. Yo pongo el enlace porque yo puedo entrar en la página, el portal, pero ellos tienen que revisar y tienen que, en fin, ponerlo. Y hasta que no se vea la luz pública, pues no le clicas y te dice error. Por lo tanto, pero si tú quieres, si no esta noche, mañana, pues coges, vas a mi perfil, Las Noches de Ángel en Facebook, o vas al grupo de Corazón a Corazón Radio, ¿verdad? Y también está el enlace. O vas a la página oficial de Cadena Luna, y también está el enlace. Sea como sea, tienes variantes para volver a escuchar este programa, ¿de acuerdo? Decía que dicen que de amor ya no se muere. Yo no me lo creo, porque yo de amor me estoy muriendo.
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0: tú sabes. Él es Gianni Vella. Non si può morire dentro. Desde el álbum Bellissima estaremos el séptimo segmento. Vamos con Gianni Vella. Non si può morire dentro. Vamos, de amor ya no se muere.

te dicen, Ángel, tengo un diagnóstico claro. Las noches que no escucho tus te quieros, tengo un insomnio rebelde. He probado tomar infusiones, a contar ovejas, hasta mirar al techo, pero nada funciona. Tu voz es mi única pastilla, así que haz el favor de no faltar, que mi médico no sabe qué receta ponerme. Esto no me lo han dicho nunca. Esto no me lo han dicho nunca. Mira que me han dicho cosas lindas y bonitas, ¿eh? Pero esto no me lo han dicho nunca. De verdad que no, nunca. ¡Qué maravilla! Gracias, de corazón a corazón. Buenas noches, querido Ángel. Después de un día agotador, ya metida en la cama, no puedo dormir sin antes oír un poquito de tu bello programa y mandarte desde este lugar todo mi cariño y un abrazo muy fuerte, muy fuerte. Bendiciones infinitas y un beso de corazón a corazón. Gracias, de verdad, gracias.

gorrioncillo. ¡Qué melancolía! En tus ojos muere el día ya. Excusa si la culpa ha sido mí. Si no puedo retenerte más, ¿a dónde fueron mis amores que surcaban mares? Que cruzaban vívidos, volando, que los vence el llanto, malheridos ya. No te marches, te ruego, no te marches, gorrioncito, qué melancolía. Pues sin tus caprichos, ¿yo qué haré? Pero cada cosa que fue tuya, con el alma rota buscaré. ¿A dónde fueron esos tiempos que soñaba el viento? Que cruzabas vivido, gritando contra el cielo. No me dejes solo, no, no me dejes solo. No te marches, no te marches. Yo sin ti moriré, yo sin ti sufriré. Y yo sin ti quemaré todo el sueño. Todo el sueño mío. Solo y lejos de ti gritaré. Ya sin ti. Lentamente el sábado se va. Gorrioncillo mío, dime dónde estás. Tú no te acuerdas que emigrábamos como dos gaviotas. Yo quisiera ver tus manos y tenerlas, calentarlas. Gorrioncillo mío, no, no te marches, no te marches. Yo sin ti moriré, yo sin ti sufriré. Yo sin ti quemaré todo el sueño mío. Solo y lejos de ti, dime, dime qué haré. ¿Qué haré yo sin ti? Gritaré ya sin ti. Yo sin ti, solo y lejos de ti, yo sufriré. Yo sin ti quemaré tanto el sueño mío. Solo y lejos de ti, gorrioncillo, dime, dime qué haré. Él es Claudio Baglioni. Es un tema que nos solicitan y nos dicen, ¿puedes poner la canción de Claudio Baglioni, Sábado Pomeriggio, sábado por la tarde? Pues no es un sábado, fíjate que no es un sábado, pero nos encanta Claudio Baglioni. También desde el álbum Bellissima extraemos este corte, que es el quinto corte del primer CD Bellissima, y suena así de bonito. Suena así de bonito.

Y esta canción también para nuestra amiga, que dice que es nuestra pastillita. Que este programa es su pastillita, quiero decir. Pues nada, no tomes pastillas que no sean estas, ¿de acuerdo? Gracias, gorrioncillo mío, gracias.

estas cosas que me decís, ¿eh? Estas cosas que me decís. Madre mía de mi alma, ¿eh? Eres el diazepam nuestro, ¿eh? El diazepam nuestro de cada día. Y la Viagra también. Uy. Amiga mía. Uy.

Si ustedes me permiten, voy a tomar un traguito de la infusión, que se me queda ahí, me dedico al programa y no me acuerdo, ¿verdad? Que tengo aquí una infusión, ¿eh? Tengo aquí una infusión. Siempre me trae Manoli. Manoli es la chica que tenemos en casa y es la que me trae esas infusiones calentitas. Tómeselas calentitas, me dice. Ay, ay, ay, ay, ay, ay, ay, ay, ay, ay. Y yo, pues sinceramente, calentita y más en este tiempo, como yo le digo a Manoli. Hombre, no digo yo que le pongas hielo, ¿verdad? Porque se me helarían los labios. Y si los labios se me hielan, entonces no puedo hablar, ¿eh? Porque tengo la lengua, la tengo helada, ¿verdad? Y también los labios. Entonces digo yo, y no puedo hablar. Lo natural, natural de tu tierra mismo, ¿no? Y así ya, pues... No, bien calentito, bien calentito. Bueno, pues mira, bien calentito. Hoy como no tengo puesto el aire porque ya estaba yo con la garganta... Y estoy, ¿no? Estoy yo con la garganta y tal. Digo, no pondré el aire. Abriré la ventana. Ya que veo, digo, pues si no tengo ventana aquí en el estudio, si es que no tengo ventana. Y son tres paredes de cristal y en la espalda que tengo todo lo que es ya el estudio, ¿sabes? Y digo, ¿qué ventana voy a abrir? Y yo aquí buscando la ventana, ¿dónde está la ventana? ¿Dónde está la ventana, dónde está? ¿Eh? Y no tengo ventana. A esta hora de la noche, diciendo tonterías, ¿eh? De verdad. A esta hora de la noche lo que uno dice, pues no sé qué decirte, ¿sabes? Bueno, pues chorradas, el sábado te espero, ¿verdad? Te espero porque quiero que te rías, que te ilusiones, que tengas un... ¿Qué te digo yo? Pues un sábado de aquellos bonitos, graciosos, ¿verdad? Y claro, pues me gustaría que tú me escucharas en el sábado sabadete. Desde las 11 de la mañana y hasta la 1:30. Si nunca lo has hecho, hazlo. Solo, pero solo, ¿verdad? Solo en De Corazón a Corazón Radio, ¿vale? En el Google, tú buscas en el Google, ¿sabes lo que es el Google, no? Claro, pues en el Google tú buscas decorazonacorazonradio.com. No pongas solo De Corazón a Corazón, porque están otras emisoras que no soy yo, ¿eh? Porque, claro, es que nos estamos expandiendo mucho y enseguida toman nota, ¿verdad? Y venga, vamos a copiar. Bueno, decorazonacorazonradio.com. No pongas solo De Corazón a Corazón, te lo estoy diciendo. Es que estás buscando y estás poniendo De Corazón a Corazón. No, De Corazón a Corazón Radio, punto, un puntito, chiquitito, pequeñito, un puntito, ¿eh? De Corazón a Corazón, punto, com. La mejor paracetamol, quitemos la L y pongamos la R. Y dicho de esta forma y mal dicho queda, para hacer el amor. Paracetamol, ¿no? Puesto ahí, ¿no? Paracetamol. Pues claro, si le quitamos, ¿eh? Claro, si le quitamos, ¿verdad? Entonces dices tú, ya se la ha quitado. Si se lo quitamos, entonces ya, uff, ¿eh? Entonces, para hacer el amor. Es que sois tan listos, por Dios, ¿verdad? Sois tan, ¡ay! Sé que tengo unos oyentes, tengo una familia, ¿eh? Tengo unos cuñados y cuñadas que esto ya, ¿eh? Madre mía, ¿eh? Dicen, no anuncies tanto el sábado sabadete sin decir que se preparen antes una infusión de manzanilla para el dolor de barriga de la risa. Tú me has escuchado, ¿eh? Tú sí, granaína, tú me has escuchado, ¿eh? Tú... Y te vas a sacar toda la farmacia tarde. Si no soy yo. Si es que me lo dicen, si es que la lengua es de doble filo, ¿eh? ¡Qué barbaridad! Es que de verdad, es que sois, ¿eh? Es que sois, de verdad, ¿eh? Menos mal que tengo por ahí unas cartas que me han llegado. No, quiero mandar, hace tiempo ya que las quiero mandar. Pero hace tanto tiempo ya, están amarillas, ¿eh? Están amarillas del tiempo que hace que yo las quiero enviar. Pero claro, es más fácil enviar un Telegram, más fácil enviar, porque te digo yo, un WhatsApp, ¿verdad? Es más fácil, ¿eh? Y tengo las cartas, que hace tiempo las quiero enviar, las cartas, y se me han puesto amarillas.
pero amarilla es de un amarillo de aquello que dices tú, vaya amarillo, ¿no? Vaya amarillo que tienen esas cartas, ¿eh? Vaya amarillo. Pues sí, son las cartas amarillas que nos solicitan y piden. Benigno Bravo, junto a Sergio Dalma.

Y esta canción que es maravillosa, esta canción es una de las canciones mías de siempre y para siempre. Esa paloma que se fue, ese gorrioncillo que se fue. Ellos son Antonio Morales Jr. y Juan Pardo, nuestro. Anduriña.

Tensión. Pues baja, baja, baja. Baja la tensión. Ahí. Vamos, que nos vamos.

La noche comienza a deslizarse hacia el amanecer. La luna, que durante horas ha sido testigo de nuestras confidencias, empieza a retirarse con la elegancia de quien guarda un secreto. Las estrellas una a una van apagando su brillo, llevándose consigo los suspiros, los recuerdos y las emociones que esta noche han compartido nuestro camino. Quizá alguien haya recordado un amor imposible. Quizá otro corazón haya vuelto a encontrarse con una ausencia que todavía duele. Tal vez haya quien haya sonreído al revivir un beso. Lejano quien haya cerrado los ojos, imaginando un abrazo que el tiempo dejó atrás. Porque las noches tienen ese extraño poder, el de abrir puertas que durante el día permanecen cerradas. Pero antes de despedirme quiero que recuerdes algo. Ningún amor verdadero desaparece por completo. Se transforma en recuerdo, en enseñanza, en cicatriz o en esperanza. Y aunque algunas historias no tengan el final que soñamos, todas dejan una huella capaz de iluminar el camino cuando la oscuridad parece demasiado profunda. Gracias por permitirme acompañarles una noche más en este refugio de sentimientos. Gracias por traer sus sueños, sus nostalgias, sus silencios y sus emociones, y este rincón donde las palabras viajan despacio como la luz de las estrellas. Ahora descansa, abraza los recuerdos que merezcan quedarse y deja marchar aquellos que ya han cumplido su tiempo. Confía tus pensamientos a la luna antes de que se esconda y permite que el nuevo día llegue sin miedo. Yo me quedo aquí, entre las últimas sombras de la madrugada, custodiando los secretos que esta noche nos han confiado el corazón. Que los sueños os encuentren serenos, que el amor os acompañe en cualquier de sus formas, y que cuando vuelvas a caer en la noche, que sea esta tu noche y encuentres de nuevo el camino hacia este refugio. Hasta entonces, que la luna cuide tus sentimientos, que las estrellas iluminen tus deseos más profundos y que el amanecer sea un regalo y te regale la calma que mereces. Buenas noches, queridos soñadores. Buenas noches, queridos enamorados. Buenas noches, canallas. Recibe este beso cálido y un te quiero mayor. Tengamos siempre junto a nuestras familias la bendición de nuestro amigo el Barbas, que con sus brazos nos ampara y nos libre de todo mal, de toda enfermedad, de todo accidente y de toda cosa mala. Que su mano nos guíe siempre en nuestro caminar por la vida. Que Dios siempre os bendiga. Mundo, duerme feliz, porque hay un ángel que vela por ti.

muy buenas. Aquí estoy de nuevo con todos vosotros. Un saludo muy cordial, como siempre, de vuestro amigo José Antonio Carrasco. Y damos comienzo de nuevo al programa 486 de Dentro de Ti. Un programa en el cual vamos a compartir la emoción que nos une. Y bien, te puedes imaginar qué es esa emoción, cuál es la emoción que nos une en este programa. Pues, como siempre, la buena música. La buena música y las palabras tranquilas, la emoción, la tranquilidad, el sosiego, la atmósfera característica de este programa, que es vuestro programa, Dentro de Ti. Tenemos hoy una selección musical con canciones que os van a llegar muy dentro porque son todas de las clásicas de nuestro programa. Y unas bonitas poesías que me han hecho para el programa que os voy a recitar como siempre para que os sintáis mucho mejor combinándolo con la buena música. Estos 120 minutos son para ti. Si me quieres acompañar.

La música no pregunta de dónde vienes. No importa si has llorado en silencio, si alguna vez te rompieron el alma o si llevas media vida fingiendo que todo está bien. Ella simplemente llega, como llegan algunas personas importantes, sin avisar, sin hacer ruido, pero cambiando todo. Hay canciones que no se escuchan, se viven, se quedan pegadas a la piel, como el perfume de alguien que amamos hace años, y basta una sola nota, un acorde perdido en la madrugada, para volver a sentir el corazón exactamente igual. Igual que aquella noche en la que fuimos felices sin saberlo. Porque la música tiene esa extraña manera, de unir lo que el tiempo separa. Une ciudades, une recuerdos, une abrazos que ya no existen y a veces incluso une dos soledades que jamás se habían encontrado. Quizás por eso encendemos la radio, no solo para escuchar canciones, la encendemos para sentir compañía, para notar que en algún lugar alguien está sintiendo lo mismo que nosotros, que otra persona sonríe con esa melodía, que alguien cierra los ojos justo en el mismo estribillo, que no estamos tan solos como pensábamos. Y entonces ocurre el milagro, una voz canta, y de pronto el mundo pesa menos. La música nos salva de muchas formas, nos rescata de tardes grises, de inviernos interiores, de despedidas que parecían eternas, nos toma de la mano cuando nadie sabe hacerlo, y sin pedir nada a cambio, nos recuerda que todavía somos capaces de emocionarnos. Hay canciones que son refugios, otras son cicatrices, algunas son fotografías invisibles guardadas dentro del pecho. Y están esas canciones especiales, las que nos abrazan por dentro, aunque afuera todo parezca derrumbarse. Y qué bonito es pensar que mientras suena una melodía, millones de personas respiran al mismo tiempo y respiran también al mismo ritmo. Un chico caminando solo por una calle mojada, una mujer mirando por la ventana de un tren, un hombre recordando un amor de la juventud, un anciano sonriendo en silencio al escuchar un viejo vinilo. Todos distintos, todos unidos por la misma emoción. La música jamás entiende de edades, no envejece, solo madura con nosotros. Las canciones que escuchamos de jóvenes no son las mismas cuando pasan los años. La letra cambia porque cambiamos nosotros, y aquello que antes parecía una simple frase, un día se convierte en verdad. Por eso hay melodías que duelen, porque hablan demasiado de nuestra vida. Y aún así seguimos buscando, y seguimos buscándolas porque también necesitamos emocionarnos y necesitamos sentir algo que nos toca el alma, en un mundo que a veces se ha vuelto demasiado frío. La música nos recuerda quiénes fuimos, pero también quiénes seguimos siendo. Ese joven soñador aún vive dentro de nosotros. Cuando suena aquella canción especial, aquel beso sigue existiendo, aquella noche sigue brillando, aquella emoción todavía respira.

Quizás el secreto de la música sea que nunca nos abandona del todo. Las personas cambian, la vida cambia, los años corren deprisa, pero siempre habrá una canción esperando para devolvernos un pedazo de nosotros mismos. Y esta noche, mientras las luces son suaves y las emociones hablan bajito, dejemos que la música vuelva a unirnos. Que nos junte en el mismo latido, que haga desaparecer las distancias, que cure silencios, que despierte recuerdos hermosos, que abrace a quien necesita sentirse acompañado. Porque al final, cuando todo pasa, cuando el ruido del mundo se apaga, siempre queda una melodía flotando en el corazón.

quizá ahí esté la verdadera magia, en descubrir que una simple canción puede hacer que un desconocido se convierta durante unos minutos en alguien que entiende exactamente lo que sentimos.

La emoción que vive en una canción. A veces una canción aparece sin permiso y se instala en mitad del alma. No preguntas si estás preocupado, si tienes fuerzas para recordar, o si esa noche necesitas olvidar ciertas cosas. Simplemente llega, como una caricia invisible que empieza en los oídos y termina directamente en el corazón.

Hay melodías que parecen conocer nuestra historia, saben dónde nos dolió la vida, saben a quién seguimos echando de menos y saben también cuáles fueron esos pequeños instantes felices que jamás volverán, pero que la música conserva intactos. Porque la música tiene memoria, más que las fotografías, más que las palabras. Una foto muestra un momento, pero una canción devuelve emociones enteras. Devuelve perfumes, miradas, abrazos, noches de verano, viajes en coche bajo la lluvia y besos que aún siguen viviendo en algún rincón del pecho. Por eso la música nos une, porque todos tenemos una canción que nos ha salvado alguna vez. Y qué maravilla pensar que mientras tú escuchas una melodía en silencio, otra persona en otra ciudad puede estar sintiendo exactamente lo mismo. Quizás no reconozcas su nombre, quizás nunca lo verás, pero durante 3 minutos vuestros corazones laten al mismo compás. Eso es magia, magia de verdad. La música ha acompañado despedidas, primeros amores, reencuentros inesperados, noches interminables y lágrimas que nadie vio caer. Siempre ha estado ahí, en los momentos fáciles y también en aquellos donde parecía que todo se rompía. Porque cuando el mundo falla, la música permanece. Y hay algo profundamente hermoso en dejarse abrazar por una canción, cerrar los ojos, respirar despacio y sentir que todo vuelve a tener sentido, aunque solo sea durante unos minutos.

Quizá por eso nunca dejamos de escuchar música. Porque en el fondo todos buscamos emocionarnos, sentir algo verdadero en medio de tanta prisa, de tanta gente vacía, de tanto ruido sin alma. La música sigue siendo refugio, el último lugar donde todavía podemos sentirnos humanos.

canciones que abrazan el alma. Hay canciones que no necesitan explicación desde la primera nota. Ya sabemos que van a tocarnos por dentro. Y aunque intentemos disimularlo, aunque sonriamos o miremos hacia otro lado, algo empieza a temblar nuevamente en nuestro corazón. Son canciones que llegan despacio, como una noche tranquila, como una mano acariciando recuerdos, como la voz de alguien querido diciéndonos sin palabras, todo irá bien. Y entonces sucede, la emoción aparece. Y a veces llega en forma de sonrisa, otras veces en forma de lágrimas silenciosas, porque emocionarse no siempre significa tristeza. También puede ser belleza, también puede ser nostalgia bonita, también puede ser ese instante en el que comprendemos que hemos vivido cosas maravillosas. La música tiene el poder de devolver luz a los días grises, de acompañar a quien se siente solo, de abrazar incluso a quienes ya no caen demasiado en nada. Y quizá por eso una canción puede unir a tantas personas, porque todos, absolutamente todos, necesitamos sentirnos comprendidos. Hay quien escucha música trabajando, otros la escuchan conduciendo de noche, algunos la necesitan para recordar, otros para olvidar, pero todos buscamos lo mismo, emocionarnos un poco más. Qué bonito es cuando una canción consigue detener el tiempo, cuando durante unos minutos desaparecen los problemas y solo existe la melodía, la voz, el recuerdo, la emoción. Es entonces cuando entenderemos que la música no entra por los oídos, entra directamente por el alma, y allí se queda viviendo para siempre.

los sentimientos. Hay voces que simplemente hablan y hay voces que acompañan. La radio siempre ha tenido esa magia especial de entrar en las casas sin hacer ruido. Y terminar formando parte de la vida de la gente.

¿Cuántas madrugadas han sido menos frías gracias a una canción en la radio? ¿Cuántas personas se han sentido acompañadas escuchando una voz al otro lado del silencio? ¿Cuántos corazones han encontrado refugio en una melodía inesperada? Porque la radio no solo pone música, la radio crea emociones. Detrás de cada canción hay una historia, un recuerdo, una herida, una sonrisa escondida. Y cuando alguien presenta una canción con el corazón, esa emoción viaja mucho más lejos de lo que imagina. La música en la radio une generaciones enteras, padres e hijos cantando la misma melodía, abuelos recordando sus años jóvenes, parejas bailando lentamente en el salón, personas desconocidas emocionándose al mismo tiempo. Eso no puede explicarse fácilmente, solo puede sentirse. Quizás por eso seguimos encendiendo la radio, porque todavía necesitamos luminosidad. Necesitamos también humanidad. Todavía necesitamos voces cercanas. Todavía necesitamos canciones que nos hagan vibrar por dentro. Y mientras existía una melodía capaz de emocionarnos, mientras alguien cierre los ojos al escuchar cierta canción, mientras un corazón siga latiendo más fuerte con un estribillo, la música seguirá uniéndonos para siempre. La música seguirá uniéndonos para siempre, pero al final de todo, la vida quizás no sea otra cosa que una colección de canciones guardadas cuidadosamente dentro del alma. Y te las ofrezco para que las sientas dentro de ti.

La música nunca nos deja solos. Hay noches en las que el silencio pesa demasiado. Noches donde los pensamientos hacen ruido y el corazón parece caminar despacio, cansado de tantas emociones guardadas. Y entonces aparece una canción. Solo una melodía sencilla, una voz que entra suavemente por la habitación, como si conociera exactamente lo que sentimos, y todo cambia. La tristeza no desaparece del todo, pero se vuelve más pequeña. La soledad sigue ahí, aunque ya no da tanto miedo, porque la música tiene ese don inexplicable de sentarse a nuestro lado, cuando nadie más sabe hacerlo. Hay canciones que llegan a ser compañía, amigas invisibles, pequeños refugios emocionales, a los que volvemos una y otra vez, cuando la vida aprieta demasiado. Y qué curioso, porque muchas veces una canción escrita por un desconocido termina explicando perfectamente nuestra propia historia. Eso demuestra algo hermoso. Todos sentimos más parecido de lo que creemos. La música une lágrimas distintas, une recuerdos diferentes, une personas que jamás se han visto. Pero, ¿por qué durante unos minutos comparten exactamente la misma emoción? Por eso ciertas canciones jamás envejecen, porque siguen hablando directamente al alma, siguen diciendo verdades que el tiempo no puede borrar. Y aunque los años pasen deprisa, aunque cambien las modas, las calles, las personas o incluso nuestra manera de mirar la vida, siempre habrá una canción capaz de hacernos volver a sentirnos vivos. Eso es lo maravilloso de la música, que nunca abandona del todo a quien la ama.

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un corazón lleno de canciones. Todos llevamos una banda sonora dentro del pecho, canciones que marcaron etapas, personas, viajes, amores y despedidas. Hay melodías que nos recuerdan quiénes fuimos, hay melodías que nos recuerdan otros recuerdos de quienes quisimos ser y algunas simplemente nos recuerdan a alguien. A veces basta escuchar un acorde para que regresen años enteros de golpe. Una terraza de verano, una carretera de madrugada, un baile lento, una mirada que parecía eterna. Todo vuelve, todo despierta. Porque las canciones tienen la capacidad de guardar emociones mejor que nuestra propia memoria. Qué bonito resulta emocionarse todavía, en un mundo donde tanta gente vive deprisa, sin detenerse a sentir nada. La música sigue obligándonos a mirar hacia adentro. Nos hace recordar, nos hace llorar, nos hace sentir de repente y sobre todo nos hace más humanos. Quizá por eso una buena canción vale más que mil conversaciones vacías, porque todavía directamente donde nacen los sentimientos hay canciones que parecen escritas para esos días en los que nadie nos entiende. Y entonces descubrimos que alguien en algún lugar también sintió exactamente lo mismo. Eso crea una unión invisible, una especie de abrazo emocional entre personas que jamás se conocerán. La música hace eso constantemente. Une almas sin necesidad de presentaciones. Y mientras exista una canción capaz de emocionarnos, seguirá existiendo esperanza, porque un corazón que todavía se emociona con música es un corazón que sigue vivo.

La melodía de los recuerdos. Los recuerdos tienen sonido aunque no nos demos cuenta. Hay recuerdos que huelen a lluvia, otros a café recién hecho y muchos suenan a canciones antiguas. Todos guardamos melodías que nos transportan inmediatamente a otro tiempo, canciones que actúan como puertas invisibles, capaces de abrir el pasado en cuestión de segundos. Es increíble cómo una simple nota musical puede devolvernos personas que ya no están, lugares que desaparecieron o emociones que creíamos olvidadas. Y durante unos minutos, el tiempo deja de existir. Volvemos a ser jóvenes, volvemos a aquella noche especial, volvemos a sentir mariposas en el estómago, volvemos a escuchar una risa querida. Volvemos a abrazar recuerdos. La música tiene algo eterno, algo que desafía los años. Por eso ciertas canciones siguen escuchándonos, aunque las hayamos escuchado 100 veces. Por eso ciertas canciones siguen emocionándonos, aunque las hayamos escuchado miles de veces. Porque no escuchamos solo la melodía, escuchamos nuestra propia vida escondida dentro de ella. Y quizás sea eso lo más hermoso, saber que cada canción importante guarda una pequeña parte de nosotros mismos. Una parte que jamás desaparecerá. Por eso la música nos une tanto, porque todos tenemos recuerdos escondidos en canciones, todos tenemos algún momento especial para escucharlas, todos hemos amado alguna melodía, todos hemos cerrado los ojos alguna vez y dejándonos llevar por una emoción imposible de explicar. Y al final, cuando pasan los años y miramos hacia atrás, descubrimos que la vida no estaba hecha solo de días, también de canciones.

donde empieza la emoción. La emoción no siempre llega haciendo ruido, a veces aparece despacio, como una melodía suave entrando por la ventana en mitad de una noche tranquila. Y sin darte cuenta, algo cambia dentro de ti. Tal vez estabas cansado, tal vez llevabas demasiados días fingiendo fortaleza, tal vez la vida te había llenado de silencios, pero entonces suena esa canción y el corazón vuelve a despertar. Porque la música tiene esa magia secreta que nadie ha conseguido explicar. Nadie ha conseguido explicarlo del todo. No importa el idioma, no importa la edad, no importa el lugar donde estés. Cuando una canción toca el alma, todos sentimos exactamente lo mismo. Una emoción limpia, duradera, verdadera, humana. Hay canciones que parecen abrazarnos, canciones que no necesitan palabras perfectas, porque hablan directamente desde la emoción, y es ahí donde ocurre algo maravilloso: dejarnos de sentirnos solos. De pronto descubrimos que alguien describió aquello que nosotros nunca supimos decir, que otra persona también lloró por amor, también tuvo miedo, también soñó demasiado fuerte. También se rompió por dentro alguna vez. La música une corazones heridos, une recuerdos, une generaciones enteras. Y quizá por eso seguimos buscando canciones nuevas, aunque llevemos toda la vida escuchando música, porque en el fondo todos seguimos buscando sentir algo especial, algo que nos haga cerrar los ojos, algo que nos devuelva la piel de gallina, algo que nos recuerde, algo que todavía nos hace sentir que estamos vivos.

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Las canciones que también saben amar. Hay canciones que aman más bonito que muchas personas. Canciones que llegan justo cuando más las necesitamos. Que aparecen en mitad de una tristeza y nos acarician el alma sin saber preguntar. A veces pensamos que escuchamos música, pero no es verdad. La música también nos escucha a nosotros. Sabe cuando estamos rotos, sabe cuando necesitamos fuerza y sabe cuando simplemente necesitamos llorar un poco en silencio. Por eso ciertas melodías se convierten en eternas, porque estuvieron ahí en momentos importantes, porque acompañaron noches difíciles, porque abrazaron recuerdos imposibles de olvidar. Qué maravilla sentir cómo una canción puede unir a dos personas. Dos desconocidos cantando el mismo estribillo. Dos corazones emocionándose con la misma frase. Dos almas sintiendo exactamente el mismo escalofrío. Eso no ocurre con cualquier cosa, solo ocurre con la música. La música derriba distancias, hace pequeñas las heridas y convierte emociones inolvidables en sentimientos compartidos.

seguido por melodías. Mientras ahora mismo suena una canción en algún lugar, alguien sonríe recordando un amor antiguo. Alguien conduce de noche, pensando en su vida. Alguien mira una fotografía en silencio. Alguien baila en la cocina. Alguien llora sin hacer ruido. Y aunque ninguno de ellos se conozca, todos están unidos por la misma emoción. Eso hace la música. Convierte sentimientos individuales en algo universal. La música rompe fronteras que las personas no saben romper. No entiende de edades, no entiende de dinero, no entiende de ideologías ni de diferencias. Solo entiende de emociones. Y quizá por eso el mundo sería mucho más frío sin canciones, mucho más vacío, mucho más silencioso. Las canciones llenan espacios invisibles, esos rincones del alma a los que nadie más consigue llegar. Por eso seguimos buscando melodías cada día, porque necesitamos emocionarnos, necesitamos sentirnos acompañados, necesitamos recordar que aún existe belleza. Y qué hermoso es pensar que una simple canción puede cambiar una noche entera, puede devolver esperanza, puede despertar recuerdos dormidos, puede sonar un corazón cansado. La música jamás solucionará todos los problemas del mundo, pero sí puede hacer algo muy importante, recordarnos que todavía somos capaces de sentir. Y mientras eso siga ocurriendo, mientras una canción siga emocionando a alguien en cualquier rincón del planeta, la música continuará uniendo almas como lo ha hecho siempre.

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cuando una canción se convierte en recuerdo. No todas las canciones pasan de largo, algunas se quedan para siempre, se quedan en la memoria, en la piel, en ciertas noches especiales, en ciertos abrazos que nunca olvidaremos. Y con el paso del tiempo dejan de ser simples canciones, se convierten en parte de nuestra historia. Qué extraño y hermoso resulta eso, escuchar una melodía muchos años después y notar cómo el corazón reconoce inmediatamente cada emoción. De pronto todo vuelve, la voz de aquella persona, el olor de aquella calle, la sensación de aquel verano, la felicidad ingenua de aquellos años. La música guarda momentos mejor que nadie, por eso hay canciones que hacen llorar, incluso cuando somos felices, porque contienen demasiada vida dentro. Y aún así volvemos a ellas una y otra vez, porque necesitamos sentir que ciertas cosas no desaparecieron del todo. Tal vez los años cambien nuestro rostro, tal vez el tiempo aleje personas y lugares, pero siempre habrá una canción capaz de devolvernos una parte de lo que fuimos. Y quizás esa sea la verdadera magia de la música, hacer eterno aquello que parecía perdido.

La música habla cuando el alma calla. Hay momentos en los que las palabras no alcanzan, momentos donde explicar lo que sentimos parece imposible. Y justo allí aparece la música. Como si entendieran nuestros silencios, como si pudieran leer las emociones escondidas que nosotros mismos sabemos nombrar. Una canción puede decir en 3 minutos todo aquello que llevamos años guardando. Puede describir una tristeza antigua, un amor imposible, una nostalgia inesperada o esa sensación extraña de echar de menos algo que ya no volverá. Por eso la música emociona tanto, porque no necesita explicaciones, se siente y basta. Hay canciones que llegan como lluvia suave, otras como tormentas. Algunas acarician, otras rompen por dentro, pero todas dejan algo, siempre dejan algo. Y qué hermoso es descubrir que una melodía puede unir a personas completamente distintas. Una chica escuchando música con auriculares en un autobús. Un hombre solo en la madrugada de una ciudad cualquiera. Una pareja bailando despacio en el salón de su casa. Un anciano sonriendo mientras recuerda su juventud. Todos unidos por una canción, por una emoción compartida, por un instante que parece tener el tiempo. Eso tiene la música y no tiene nada más. Quizá por eso nunca dejamos de buscar canciones nuevas, porque en el fondo todos seguimos esperando esa melodía especial que nos haga sentir comprendidos una vez más.

Y bien, con esta preciosa canción de Michael Jackson, Heal the World, ponemos punto y final ya a este programa 486 de Dentro de Ti. Contigo, como siempre, José Antonio Carrasco, aquí en esta emoción que nos une, la música. Chao, baby. Hasta el próximo Dentro de Ti.

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1: Hola, todo lo verdaderamente bueno, satisfactorio, estimulante o valioso de la vida tiene un coste. He ahí, por ejemplo, el bellísimo espectáculo natural del arco iris, promotor de sueños, leyendas e imágenes emocionales de hermosa factura. Además de aparecer aún en las vidas más oscuras, no olvidemos que después de toda tempestad, siempre se hace presente. ¿Sabías, por ejemplo, que los griegos consideraban al arco iris un camino entre sus dioses y la tierra? No es extraño que antiguas civilizaciones trataran de darle explicación y por ello existen tantas leyendas a su alrededor. En todo caso, como en la vida, es un premio que solo se encuentra al final de una experiencia, como si la naturaleza, tras comprobar que hemos aceptado soportar la lluvia antes, quisiera premiar con él nuestro esfuerzo e interés en observarlo. Una forma de entender que lo más valioso ni es fácil ni está cerca, cuesta, sin duda, e independientemente de si los esfuerzos nos llevan al éxito buscado, lo importante es la manera en que lo perseguimos y todo lo que ponemos en juego para hallarlo. Porque vivir es, en el fondo, una actitud ante la vida, un variado y polícromo arcoíris, sí, que también incluye el negro. Bienvenido, bienvenida, ponte cómodo, ponte cómoda, tus amigos de Alma, Corazón y Vida estamos de vuelta. Como siempre, lo que sigue va por ti. Comenzamos.
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1: Hola, ¿qué tal? Muy buenas. Bienvenido, bienvenida. Aquí estamos contigo una nueva semana, en una nueva edición de Alma, Corazón y Vida, compartiendo música romántica y también la hermosura y la belleza de esas palabras que habitan en la poesía, que habitan en los mensajes de los oyentes y que tanto son capaces de transmitir. Ya tenemos por aquí un puñado de canciones elegidas para hoy, espero que te gusten. Unas pues darán un poquito más de gracia, otras un poquito menos. Evidentemente, así es la vida, ¿no? Pero en cualquier caso, todas cumplen una función. Todas han sido elegidas para esa misión que es agradarte y servir de pretexto para que las anudadas cuerdas de la mente se desaten y dejen volar nuestra imaginación. Que falta nos hace, ¿verdad? En tiempos como estos, en los que la coyuntura tan difícil es fuera de nuestro propio interior. Te recuerdo que tienes a tu disposición el correo electrónico siempre. Es una forma práctica, rápida, ágil y versátil de llegar hasta nosotros. almacorazonvida@gmail.com. Repito, almacorazonvida@gmail.com. Y por supuesto, el buzón de voz 24 horas, el teléfono que nunca descansa para mensajes de texto o para mensajes grabados, como más te guste. Prefijo 34 si te diriges a nosotros fuera de nuestras fronteras. 651-19-18-31. Repito, 651-19-18-31. Encendemos los focos, corremos el telón y dejamos que nuestro yo sensible, nuestro yo emocional, sea protagonista indiscutible durante la próxima hora de vida. Arrancamos ya, sin tiempo que perder.
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1: Como nos disponemos a despegar en este viaje que aquí comienza, pues siempre buscamos una canción que nos diga algo, una canción que nos guste, una canción que nos seduzca, que sea una canción con significado. Y en el mundo del cine hay unas cuantas que se adaptan perfectamente a ese planteamiento. Por ejemplo, esta. Las famosas gotas de lluvia sobre mi cabeza. Rain.

Sí, en el despegue suelen estar presentes canciones muy interesantes, canciones bellas, canciones recordadas, también en la parte final. Bueno, en el transcurso del programa, en definitiva, en cualquier caso, ¿no? Como por ejemplo esta mítica canción, Raindrops Keep Falling on My Head, Las gotas de lluvia cayendo sobre mi cabeza, una canción compuesta en el año 1969 por Hal David y Burt Bacharach para la película Dos hombres y un destino. Con Robert Redford y Paul Newman, seguramente la recuerdas. Con esta canción, estos dos compositores, Hal David y Burt Bacharach, ganaron el Oscar a la mejor canción original y a la mejor banda sonora. Una canción que fue interpretada por B.J. Thomas, gracias a que el primer candidato, que era Ray Stevens, declinó la oferta, pues prefería cantar el tema de Kris Kristofferson, Sunday Morning Coming Down. Sin embargo, se necesitaron llevar a cabo hasta 7 grabaciones, ya que ninguna de las 6 primeras fueron del agrado de Bacharach, de uno de los compositores. Numerosos artistas han versionado esta canción emblemática, legendaria, mítica, como por ejemplo los Manic Street Preachers, Dionne Warwick, Barry Manilow, Andy Williams. Una canción que ha aparecido además, quiero recordar, en la película Spider-Man 2. Y este cantante, Billy Joe, alias B.J. Thomas, pues nació en Oklahoma, en Estados Unidos, y bueno, tuvo algún que otro éxito interesante en los años 60 y 70, dentro del pop o el

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1: La lluvia que ha comenzado a caer en el programa con esa primera canción, Las gotas de lluvia sobre mi cabeza, y de lluvia habla este poema.

fenómeno natural, vivo, suave, edificante, impreso en el cielo reinante, aquí en la selva, la playa y el mar, trayéndonos reflejos radiantes, donde las oquedades cobran vida, propiciando eternidad, con inominada fuerza, con cálidos efectos, aunando tiernos lazos, luciendo sus encantos. Grandiosa en la simbología, un arte en fantasía, irradia las palabras y con letras su esencia magistral. La lluvia que escribe versos en flor, aquella que canta al amor, que manda mensajes divinos para que oigan sobre la faz de la tierra, los nuevos creadores de la poesía y tengan la magia de su sentimiento en osada energía bienhechora que invade con voz resonante, acariciando la vida, el alma y el ser. Cuando la lluvia se retire a descansar, a sus nubes peregrinas de seda clavaré con alfileres este papel que acompañe la soledad por su ausencia. Así, en la algidez de la añoranza, recuperaré con la vista la palabra, el poema que una vez fue mío, llegado de la mano en la distancia. Cuando ya a través del cristal del alma no sienta su caricia recorrer la noche, abriré de par en par la ventana del ayer y me empaparé a ciegas de su danza. Esperaré, impaciente, la llamada, el trueno que me anuncie su llegada, el rayo que ilumine las tinieblas y alimente el hambre de esperanza.

Pues precioso poema dedicado a la lluvia que nos ha enviado una amiga que firma, o amigo, que firma como Eli. Es el seudónimo, el alias que está detrás de este envío. Y en las ciudades, ¿sobre dónde cae la lluvia? Sobre los tejados. ¡Qué preciosa canción de Cómplices! Una de mis favoritas de este emblemático dúo.

0: ¿Cuánto inspiran los tejados, verdad? Las estampas nocturnas, por ejemplo, desde una ventana en altura. ¿Cuántos sueños, cuántas cosas ocurren debajo de ellos? Bueno, pues una canción que hemos encontrado en el álbum La danza de la ciudad, de Cómplices, de principios de los años 90, en concreto de ese año es. El grupo Cómplices, que nació en 1987, cuando Teo Cardalda y Germán Copini decidieron deshacer su anterior grupo, Golpes Bajos, para ir cada uno por su lado. Cardalda decidió formar Cómplices junto a su pareja María Monsonís y los músicos Tino Di Geraldo y Billy Villegas. Su primer álbum se publicó en 1988 y llevaba por título Manzanas. Luego llegaría La danza de la ciudad en 1990, que confirmó a Cómplices como uno de los grandes grupos comerciales de nuestro país, gracias a temas intemporales como Es por ti. O por ejemplo esta canción, Los tejados. Luego publicarían Está llorando el sol, Preguntas y flores. Luego se retiraron, volvieron. El retorno de Cómplices con nuevo material se produjo en 1999, Cousas de Meigas, cosas de brujas, ¿no?, en gallego, que incidían temáticas de su Galicia natal, tras lo cual la pareja decidió oxigenar ideas en la India para regresar con Cómplices en 2000. Al final, María Monsonís, la pareja de Teo Cardalda, decidió abandonar el dúo y olvidarse ya de los ajetreos de las giras y las grabaciones. Con lo cual quedaría él a la cabeza. Teo Cardalda, un gran compositor y un tío muy válido para esto de la música.
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0: Tengo miedo de tu piel, porque me tiene atrapado como una mosca en la miel. Me dan pánico tus labios, porque después de besarlos, te juro, cariño mío, lo dulce me sabe amargo. Me da miedo tu mirada, bella, tibia, limpia, clara, porque al cruzarme con ella dentro de tus ojos vivo y fuera no existe nada. Tengo miedo de quererte, porque después de probarte, vivir sin poder tenerte no es vida, es mil veces muerte. Hola Julio, te envío este poema para que lo recites en tu programa, si es posible. Se lo escribí a alguien que el tiempo me demostró que no lo merecía, pero supongo que eso ya da igual. Lo importante es que en un momento de mi vida, esa persona me hizo sentir así, y supongo que es algo que tengo que agradecerle. Es algo que yo mismo me he dedicado a mí, para mostrarme mis inseguridades y mi forma de sentir y de amar, siempre con miedo. No miedo al amor, miedo al desamor, al dolor después de la risa, al dolor que causa recordar con amor a alguien que ya no te quiere. Jesús García. Gracias, amigo.

Después de esta lectura que hemos compartido, vamos a por otra canción de un grande de la música, el jefe indiscutible de Boss, Bruce Springsteen, que nunca defrauda, que siempre está ahí, con su derroche de energía tremenda, con sus letras que dan que pensar, como por ejemplo esta canción que se titula Jack of All Trades, algo así como Jack de todos los oficios. Una canción que está incluida en su 17º álbum de estudio, Wrecking Ball, publicado en el año 2012. Su primer sencillo, We Take Care of Our Own. Wrecking Ball, un trabajo que ha sido definido como el álbum más enfadado de Bruce Springsteen. Aquí hace de auténtico indignado, ¿no? Muchas de las canciones hablan de temas como la justicia o la injusticia económica. Musicalmente hablando, el álbum ha sido descrito como muy rock and roll, con texturas inesperadas, como bucles, percusión electrónica y una mezcla sorprendente de influencias y ritmos, desde el hip hop hasta el folk irlandés. Bruce cavó en lo más profundo de sí mismo para ofrecer esta visión de la vida moderna y de sus injusticias, sus desigualdades y sus cosas inexplicables, ¿no? Esta canción está dedicada a los que sufren, a los que son gente anónima que ha de luchar cada día para salir adelante. Y este Jack de todos los oficios bien puede ser pues alguien así. Una canción que escuchamos y compartimos contigo en la sintonía de Alma, Corazón y Vida, de Bruce Springsteen, de su disco de 2012, Wrecking Ball.

0: El indiscutible jefe de Boss, Bruce Springsteen, norteamericano, seguidísimo en todo el mundo desde hace muchísimos años, claro que sí. El Bruce más íntimo en esta canción dedicada a los desheredados, a la gente humilde que ha de luchar día a día para sacar su vida y la de los suyos adelante, ¿no? Eso es lo que viene a contar este Jack de todos los oficios, Jack of all trades. Bueno, que lo mismo sabe hacer una cosa, que sabe hacer otra, que regar, que limpiar una calle, que arreglar un coche. Bueno, ya saldremos adelante, le dice a alguien. Todo saldrá bien. Eso sí, cuando le da por pensar lo desigual que es el mundo, o piensan los banqueros, o piensa la gente poderosa, le gustaría tener una pistola y acabar con todo, pero al final acaba diciendo, pero al final soy Jack de todos los oficios y bueno, pues tengo que seguir luchando, todo saldrá bien, ¿no? El mismo Bruce que sorprende a todos con esos conciertazos, ¿no? Con esas giras multitudinarias, esos espectáculos que son auténtico derroche de energía y de adrenalina, pues aquí de lo más tierno y de lo más dulce, ¿no? Con una canción que encaja perfectamente con nuestro programa. Y con poemas como este, de Gabriela Mistral, que habla de la riqueza. Tengo la dicha fiel y la dicha perdida, la una como rosa, la otra como espina. De lo que me robaron no fui desposeída. Tengo la dicha fiel y la dicha perdida, y estoy rica de púrpura y de melancolía. ¡Ay, qué amante es la rosa y qué amada la espina! Como el doble contorno de dos frutas mellizas, tengo la dicha fiel y tengo la dicha perdida.
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0: Este cantante se llama José Antonio, alias Jalo. Nació en Huelva, en el sur de España. Y aquí le tenemos con una preciosa canción que se titula Amiga de siempre.

Amiga de siempre, Halo, preciosa canción dedicada en cierta manera al paso del tiempo y a su influencia sobre nuestros sentimientos, ¿no? El tiempo no es sino el espacio entre nuestros recuerdos, decía alguien. Dicen que el tiempo y el olvido son como hermanos gemelos que vas echando de más a quien un día echaste de menos. La corriente en la que estoy pescando, también decía alguien. Es curioso, ¿no? Porque a veces queremos regresar al pasado, pero si nos situamos en el futuro, lo que querremos es regresar más veces al presente, ¿no? Bueno, pues una preciosa canción de este cantante llamado José Antonio Jalo, nacido en Huelva, que de pequeño se trasladó a la isla de Mallorca, donde ya a los 15 años comenzó a tocar la guitarra y a componer canciones y a lanzarse a los escenarios. Llegó incluso a compartir cartel con El Arrebato, con Mike Kennedy, con David Tabaré, con David Bustamante, con Conchita Adurne, etcétera, ¿no? Su música, pues una especie de pop aflamencado. Y así se entiende que sus artistas favoritos sean Manu Carrasco, Pastora Soler, La Niña Pastori o Alejandro Sanz, entre otros, como ha confesado en alguna entrevista. Seguidor también de artistas más cercanos como Tomeu Peña, Jaume Sureda o Marga Pocoví. Esta canción la hemos encontrado en un disco suyo, titulado Estrellitas de Colores, que no parecía un primer disco, ya que respiraba un trasfondo que no hacía más que adivinar que estábamos ante un gran artista, ¿no? Esta es una de sus canciones, compuesta por él mismo, Amiga de Siempre, que habla de la nostalgia y que habla de los recuerdos. El tiempo es el único capaz de entender y ayudar a un gran amor, como el poema que vamos a leer ahora y que nos ha enviado una amiga que se llama Andrea Caseros.

0: Aunque siga pasando el tiempo, siempre estás conmigo. En mis noches de nostalgia me recorres todo el cuerpo con caricias que me dejan un susurro en mi oído y un beso tibio en el alma. Te me acercas muy despacio y al tocarme me declaras el amor que por mí tienes y que guardas en mi almohada. Tu secreto me lo dejas tan cerquita de mi cama para que cuando amanezca quede tu huella en el alba. Me cobijas con tu abrazo hasta que el sueño me gana, porque siempre estás conmigo en mis noches de nostalgia. Gracias, Andrea, por este poema que nos has enviado desde Argentina, por cierto.
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A veces me pregunto, ¿qué habrá sido de la mujer aquella? Y su mirada me llega desde el fondo del olvido. Y vuelvo a oír su voz sin que me diga nada. Y voy con ella, como en otro mundo, en otro tiempo, nuevamente mía. Y es ella, y de repente la confundo con no sé quién, ni dónde, ni qué día. Y se me pierde en una calle triste que no recuerdo ya, pero que existe. Y allí le digo adiós y no la sigo, porque quizás a la mujer aquella, si piensa en mí, le ocurrirá conmigo lo que me ocurre a mí si pienso en ella. Gracias, Rafa, por este poema que nos envías. ¿Qué canción puede ir detrás de un poema así, dedicado a una mujer? Pues no sé, por ejemplo... Sí, mira, esta misma, esta. ¿Eh? ¿Es otra mujer? Es una mujer de rojo. Es The Lady in Red. Es una canción inolvidable de Chris de Berg que compartimos contigo en esta sintonía, en este momento del día, en este puntito del tiempo y del espacio. Por cierto, gracias por estar ahí.

0: La mujer de rojo más famosa de la historia de la música, la que da vida y título a esta inolvidable canción de Chris de Burgh, un compositor y cantante irlandés e inglés, conocido por esta exitosa canción romántica que se titula así, La mujer de rojo. En una entrevista, de Burgh comentó que Diana de Gales fue a ver una actuación suya en un concierto privado y que después de la actuación Diana pues se dirigió a él y bueno, le agradeció haber escrito esta canción de Lady in Red. Aparentemente Diana tenía la impresión de que ese tema había sido escrito o dedicado a ella, debido a que era conocida su afición y su preferencia por la ropa de color rojo. Chris de Burgh dijo que la canción pues no estaba inspirada en Lady Di, sino en el recuerdo de su esposa cuando la conoció la primera vez. Decía Chris de Burgh que, bueno, le dio que pensar el hecho de que los hombres a menudo no pueden recordar cómo vestían sus esposas, sus mujeres o sus primeros amores la primera vez que los conocieron o las conocieron. Y a él se, bueno, pues le dio por pensar eso y dijo, pues es verdad, pues no sabía yo cómo iba vestida. Y se le ocurrió, pues mira, con un vestido rojo, ¿no? Una canción de finales de 1986, un single que fue número uno y que estaba incluido en el álbum Into the Light. Preciosa canción de Chris de Burgh.
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0: Hemos tenido por aquí al jefe, al rey del rock para muchos, que es Bruce Springsteen. Y para los aficionados al rock en español, pues hay quien Fito Cabrales, es una especie de Bruce español. Por aquí le tenemos en el programa con una balada que se titula Las nubes de tu pelo. Una bella canción que estaba incluida en el disco Lo más lejos a tu lado, donde también estaba el famoso soldadito marinero, que ya hemos puesto por aquí en más de una ocasión. Fito y Fitipaldis, Las nubes de tu pelo. Me encanta el título del disco, Lo más lejos a tu lado.

0: todo un poeta, Fito Cabrales, en plan intimista. Me encanta esta canción, sencilla, desprovista de artificios musicales, es una guitarra, algo que contar, y ahí tenemos el resultado. Un tema romántico que se titula Las nubes de tu pelo, de esta especie de Bruce Springsteen español, ¿no? Bueno, lo digo básicamente por la puesta en escena de sus conciertos, por la maravilla de su directo. Es un gran guitarrista, Fito. Toca muchísimo, compone de maravilla, y bueno, pues aquí tenemos una muestra, ¿no? Una más, una de tantas. Lo más lejos a tu lado fue el tercer álbum de Fito y Fitipaldis, y quizá fue el trabajo que le catapultó definitivamente a la fama. Lo lanzó al mercado en 2003, su primer single se titulaba La casa por el tejado, que fue un absoluto número uno durante varias semanas. Las nubes de tu pelo. Fito y Fitipaldis, grupo creado en 1998 con Fito Cabrales, ex de Platero y tú. Conocido simplemente como Fito, nació en el barrio bilbaíno de Zabala, pasó parte de su infancia en Bilbao y también en Laredo, en Cantabria, y en Málaga.
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0: Y hablando de tu pelo, por aquí tenemos un poema que se titula así, Tu pelo. Un poema que nos envía a Alondra, que es alguien que ya se ha dirigido a nosotros en más de una ocasión. Es pues un alias, es un seudónimo, detrás del cual hay bellos poemas. Ignoramos si son propios o ajenos, pero en cualquier caso los leemos con deleite y con todo el gusto. Las líneas de tu pelo dibujan en el aire bocetos inconclusos de tu totalidad. Es el marco de tus ojos, el aroma de tu ser, es el ritmo de tu vida, de tu seguridad. El gesto incompleto de su brillo al atardecer, intenso resplandor que mueve mis ojos, ese suave movimiento lleno de sollozos, las líneas de tu pelo que dibujan mi placer. Los festivales de Eurovisión suelen ser fuente de inspiración para los encargados de seleccionar canciones, músicas, para los programadores en las emisoras de radio, porque hay temas con mucho mérito. Habitualmente no son conocidos, no suelen pasar el corte de los temas de éxito y quedan ahí, pero hay canciones que realmente valen la pena, como por ejemplo esta que ahora te traigo del Festival de Eurovisión 2012, la canción que representaba a Estonia. Una canción de Ott Leplan, un cantante nacido en Tallinn, en la capital de Estonia, conocido principalmente por haber sido el ganador de la tercera temporada del concurso de supertalentos musicales en ese país. Representó a su patria con la canción Kula, que es la que tenemos aquí. Oye, ¿no? Sería Oye, que habla en el horizonte, escucha cómo lo lleva, escucha esa voz del viento, escucha por ahora, mira lo oscuro del camino, espera, todavía sigue siendo la luz. Oye cómo la tierra respira en ti, escucha por ahora, escucha que el silencio es. Oye esos momentos simples solamente, que se oye, es la voz del corazón. Una canción dedicada al interior de nosotros mismos, que es donde realmente está nuestra verdad, nuestra autenticidad. A veces tenemos que liberarnos de todo lo que nos rodea, de todo lo que nos contamina y perjudica exteriormente hablando, y escuchar la voz de nuestro corazón. De eso habla esta maravillosa canción, que como digo representó a Estonia en el Festival de Eurovisión de 2012 en Azerbaiyán. Una canción que se merece lógicamente ser escuchada desde el segundo cero. Ott Leplan, Kula.

Canción de Otle Plan, Kula, Escucha, canción que representó a Estonia, país báltico, en el Festival de Eurovisión de 2012 en Bakú, en Azerbaiyán. Como digo, una canción muy bella, una balada que además creo que obtuvo un puesto meritorio entre los 10 primeros. No importa dónde estés, ni lo que te digan que debes hacer, siempre que tengas una duda, descansa un momento y escucha lo que dice tu voz interior. No te apresures en tu camino, no sigas los pasos de otros, siéntate y descansa un momento y escucha tu voz interior. Esta es la voz que te busca y te guía. El mejor consejo que puedes escuchar es el que nace en ti. Trae pureza a tus sentimientos y te da la libertad de ser realmente la persona que quieres ser. Recuerda, todas las respuestas que buscas las tienes encerradas en tu limpia y pura voz interior. 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

0: Un día sin escuchar tu voz. Un día sin escuchar tu voz es una silente tortura, quebrantando mi ánimo, llevándome a la locura, deseando escuchar tus risas, que son frescas brisas, como suaves y sutiles caricias que traen alegría a mi alma y me llenan de tus ansias, tu voz que me da calma en medio de esta tortura de saberte lejos. Me someto a la locura de dejar mis ilusiones volar, llegar a tu regazo y fundirnos en un fuerte abrazo. Un día sin escuchar tu voz, sin escuchar tus canciones entonadas por tus emociones, es como estar en una habitación vacía y sentir el abrazo de una sombra fría que recorre por mi piel en lenta travesía, si tan solo no te escucho un día. Un día sin escuchar tu voz, sin escuchar el susurro de mi nombre, que atraviesa océanos enormes, en ese vuelo de ilusiones al llegar a tu regazo uniremos nuestras bocas con furia y pasión loca. En un infinito beso, con sabor a nuestras esencias, sellaremos este pacto con Dios como testigo del amor divino, que nos unió en el camino, siendo el uno del otro un mismo destino. Hola Julio, me encanta tu programa, me gustaría que leyeras este poema que he escrito pensando en él. Él sabe quién es, no hace falta que diga su nombre. Enhorabuena, seguís así, Rosa Eva. Me gustaría escuchar, por cierto, una canción de Nicola Di Bari. Elige tú la que quieras, seguramente aciertas en la elección. Pues gracias, Rosa Eva, por tu poema y por tus palabras. Una canción de Nicola Di Bari. Bueno, pues quizá la más conocida, sin duda, es esta que por aquí tenemos y que ya está empezando a sonar. Es la mítica e inolvidable canción titulada Corazón Gitano. Vamos a desempañar el humedecido cristal de la memoria, garabateando este recuerdo musical, gracias a la petición que nos ha hecho Rosa Eva, a través de un correo electrónico llegado a almacorazonvida@gmail.com. Nicola Di Bari, Corazón Gitano.
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0: Pues un famoso cantante italiano como Nicola Di Bari ha sido el encargado de poner el broche final a nuestro alma, corazón y vida de hoy. Con esta canción titulada Corazón Gitano, nos lo pedía Rosa Eva, que de paso nos ha enviado un bello poema que hemos recitado, que hemos leído. Nos pedía algo de Nicola Di Bari. Bueno, pues hemos optado por esta canción en este momento concreto. A lo mejor en otro, pues, hubiéramos puesto otra, pero ha tocado esta. Que yo creo que es quizá la canción más conocida del repertorio de Nicola Di Bari.
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0: en... Un cantante nacido en 1940 en Zaponeta, en Italia, y cuyo nombre verdadero no es el de Nicola Di Bari, sino el de Michel Escomeña. En la década de los 60 comenzó su carrera musical, pero el tono de su voz no le permitió lograr el éxito con rapidez. En 1963 apareció su primer sencillo y al siguiente año logró cierta popularidad con el tema Amor regresa a casa. Luego participó varias veces en festivales, por ejemplo en el Festival de San Remo. La consagración definitiva le llegó en el año 1971 y en 1972. Por sus canciones en castellano gozó de gran popularidad en Latinoamérica. Temas como Los días del arco iris, Lisa de los ojos azules, Trotamundo, Rosa, Primera cosa bella, como Violetas o sobre todo esta, Mi corazón gitano, ¿no? Éxitos que llegaron a Argentina, a Chile y a otros países de Latinoamérica, donde realizó exitosas giras. Un cantante de estilo personal y romántico que sirvió para que se le comenzara a llamar el último romántico gracias a un tema con ese nombre que popularizó y también sirvió para darle mayor fama.
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Entre mi amor y yo han de levantarse 300 noches como 300 paredes, y el mar será una magia entre nosotros. No habrá sino recuerdos o tardes merecidas por la pena. Noches esperanzadas de mirarte, campos de mi camino, firmamento que estoy viendo y perdiendo. Definitiva como un mármol, entristecerá tu ausencia otras tardes. Te digo adiós si acaso te quiero todavía. Quizá no he de olvidarte, pero te digo adiós. No sé si me quisiste, no sé si te quería, o tal vez nos quisimos demasiado los dos. Este cariño triste y apasionado y loco me lo sembré en el alma para quererte a ti. No sé si te amé mucho, no sé si te amé poco, pero sí sé que nunca volveré a amar así. Me queda tu sonrisa dormida en mi recuerdo, y el corazón me dice que no te olvidaré. Pero al quedarme solo, sabiendo que te pierdo, tal vez empiezo a amarte como jamás te amé. Te digo adiós, y acaso, con esta despedida, mi más hermoso sueño muere dentro de mí. Pero te digo adiós para toda la vida, aunque toda la vida siga pensando en ti. Pues así terminamos el programa con dos poemas que hemos leído dedicados a la despedida. La primera parte de Jorge Luis Borges, la segunda parte de José Ángel Buesa. Gracias, amigo oyente, por haber estado ahí, por haber compartido con nosotros parte de tu tiempo, que es sin duda tu tesoro más preciado. El próximo día, más alma, más corazón, más vida, más canciones, más palabras. Te recuerdo que tienes a tu disposición el correo electrónico almacorazonvida@gmail.com y también el buzón de voz 24 horas 651-19-1831. Cuídate mucho y sé todo lo feliz que puedas. Mi abrazo más cálido y estrecho, mi beso más dulce y sincero. Hasta la próxima. Chao.

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Giselle Lash, esta cantautora cubana que te estamos presentando, es graduada por la Universidad de Oriente de Santiago de Cuba en la carrera de Estudios Socioculturales. Desde junio de 2013 forma parte del catálogo de la empresa provincial comercializadora de la música y los espectáculos Miguel Matamoros en Santiago de Cuba como cantante solista avalada por el Instituto Cubano de la Música. Colabora en el 2013 junto a Félix Muñiz y Sara Gil en la composición e interpretación del tema Última Tentación, que fue creado para ser parte de la banda sonora del cortometraje de animación Mundo Sumergido del realizador Alien Ma, producido en los estudios de animación del ICAIC, donde ese mismo año se filma un videoclip con ese tema. Escuchas el siguiente tema de Giselle Lash, Dream, A Little Dream of Me.

Hacia 1998 retrocedemos con Joan Sebastián, un tema que está incluido dentro de su álbum Joan Sebastián con el Mariachi Vargas. Ahora sí, va en

Pues continuamos y lo hacemos con Joe Quijano y su orquesta Pachanga. Nos quedamos con este tema. Yo soy el son cubano.

Nos marchamos hasta el Chile de 1995, un tema, Las 6, publicado por EMI Odeón Chilena.

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2: Nos marchamos hasta el año 1982, ya que en ese año Guillermo Portavales lanzaba este tema, Cuando salí de Cuba.

Nos encontramos en el año 2001 con Celso Piña y su Ronda Bogotá. Aunque no sea conmigo, es el tema que te presentamos junto a los Café Tacuba.

Estamos en el año de 1995 con el artista John Secada. De su álbum Amor extraemos Alma con Alma.

En noviembre de 2015, Giselle Lash y su grupo se presentan en concierto en la sala de conciertos Dolores, ocasión en la cual Giselle realizó un recorrido por los géneros que han marcado su carrera musical hasta el momento: la trova, el feeling, la bossa nova, el bolero, la canción, el jazz o la balada. En el mismo actuaron como invitados Gabino Fernández, José Raúl Machado al bajo, Orlando Fuentes a la percusión, Fernando Guerrero trovador, Gerardo González pianista y el dúo Estocada. En 2015 queda nominada junto a Félix Muñiz y Sara Gil a los Lucas 2015 en la categoría Banda Sonora por el videoclip Última Tentación, dirigido por Alien Ma y filmado en los estudios de animación de Licaic, que es parte de la banda sonora del cortometraje de animación Mundo Sumergido. En 2016, Giselle Lash y su grupo graban 7 temas que son una muestra de la fusión que realizan entre la música cubana y el jazz. En este material se abordan géneros como el bolero, el feeling, el jazz y la balada. Estas grabaciones se empezaron a promocionar en el pasado año 2017. Escuchas a continuación Giselle y su grupo con el tema Beautiful Love.

Eso que tú me das es el último sencillo lanzado por la banda de rock Jarabe de Palo antes de la muerte de Pau Donés, perteneciente al noveno disco del grupo Tragas o Escupes.

La verdad que tenemos que agradecer y mucho a nuestra amiga y consultor de música, Julia Anastase, pues que gracias a ella conocemos, por ejemplo, a Gabriel Dorobantu, desde Rumanía, desde Bucaresti, y también tenemos el gusto de contar también con la música de Eduardo Ortega en nuestro programa. Seguimos presentándote a este artista español con el tema Y me acordé de ti.

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2: Estamos en el año de 1993, un tema compuesto por Gloria Estefan y Emilio Estefan y producido por este último. Te hablamos de Con los años que me quedan, de su álbum Mi Tierra, 1993.

José Feliciano es un músico, cantante y compositor puertorriqueño considerado el primer hispanoamericano en introducirse en el mercado de la música en inglés. Está considerado como un virtuoso ejecutante de la guitarra española y con su potente e inconfundible voz ha interpretado y publicado más de 600 canciones. Aquí lo escuchas con el tema Por ella.

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Hasta aquí la programación de hoy. Buenas noches para todos. Feliz descanso y volvemos mañana. Se quedan en la sintonía de Las Noches de Ángel, que pueden sintonizar en www.radiodiscomelodía.es y romántica.fm.es.

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Señoras, señores, ¿qué tal? Viernes 12 de junio 2026, programa 1599. Día 163 del año, faltan 202 días para terminar el año. Ya estamos casi igualando el año, estamos casi igualando el año. Semana 24, una menguante al 9,40%. Celebran su onomástica Onofre, Anfión, Olimpio, Basílides, Esquilo, Gaspar como el rey, Odulfo, Plácido y Aleyois, virgen. Pues muchas felicidades si es tu santo y también si es tu cumpleaños o aniversario. Mañana, sábado, sabadete, celebran su onomástica Antonio de Padua, Fándila, Aquilina, Aventino, Trifilio, Felícula, Aquileo, Céteo y Eulogio. Bueno, pues muchas felicidades también para mañana, para todos los Antonios, Toñis, Antonias.

Tonis, los Toñis, los Antonios y Antonias. Pues nada, saludamos como siempre a los enfermitos, que para mí es un placer inmenso tenerlos siempre a mi lado, conmigo, en mi compañía. Gracias por compartir con nosotros la ilusión de la música romántica y la esperanza de seguir en esta tierra bendita. A todo el colectivo sanitario y también a las personas familiares que cuidan de los enfermitos, gracias. Nos darán ellos también las doy yo, ¿verdad? A las personas que están sin techo, a las personas que no tienen dónde comer, a los niños que están sin papás, sin mamás, sin familia, a toda la persona que necesite ayuda humanitaria. Agradecemos al personal de ayuda humanitaria, al cuerpo de bomberos y ambulancieros y a las fuerzas de seguridad del Estado en todas sus competencias, la labor que hacen encomiable hacia todos los seres humanos, a las mujeres que son las madres del mundo, porque sin ellas no habrían pues hombres ni mujeres, ¿eres tú? La mujer también pare otra mujer, ¿eh? Y así sucesivamente, para que la raza humana no se pierda, ¿verdad? Pues vamos con la sintonía de Cristian Castro, que es nuestra sintonía. Desde hace años vamos allá. Venga, Cristian, vamos allá, venga. Compañeros oyentes, sean ustedes bienvenidos, bien hallados. Les doy las gracias por estar conmigo. Todo un placer saludarles a través, en este caso, de Cadena Luna, Almería 87.9, Almería Poniente 103.8. ¿Cómo estamos, almerienses urcitanos? Buenas noches, Baza, Granada 92.3, Bastetanos, muy buenas noches. Castilla-La Mancha, 96.5, Castilla-La Manchego, San Clemente, Casas de Fernando Alonso, Comarca de La Manchuela y Alzáncara, en Écija, La Sartén de Sevilla, de Andalucía, quería decir, en Sevilla, 102.8, Écijanos, Astigitanos, buenas noches, ¿qué tal, cómo estamos? Granada, tierra soñada por mí, 100.9, frecuencia modulada, Granadinos, muy buenas noches. Guadix, Granada, 106.5. Alcitanos guadijeños, buenas noches. Huelma, Jaén, 100.3. Huelmenses, huelmeños, Sierra Mágina. Jaén capital, tierra de olivos, y para la provincia, Aceituneros Altivos, 99.6. Jienenses, jaenenses, urcitanos, buenas noches. Peñaranda de Bracamonte, 99.6. Peñarandinos, buenas noches. Tordesillas, en Valladolid, 107.7. Tordesillanos, muy buenas noches. 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Free FM Classic, 100.9, Madrid, capital de España. Buenas noches, madrileños. Free FM Classic, México, Venezuela. Roca FM, México, Venezuela. Mexicanos, venezolanos, buenas tardes, ¿qué tal, cómo estamos? Buenas noches desde España. 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Para el mundo entero, Antena Huelva Radio, 97.3. Modulación de frecuencia. Onubenses, ¿qué tal? Muy buenas noches. Nueva Onda, Radio Yunquera, en Guadalajara. Yunqueranos, yunqueranas, guadalajareños, 99.3, modulación de frecuencia. Melancolía FM en el Levante. Sugar Radio en el Levante. Levantinos, ¿qué tal, cómo estamos? Un abrazo muy especial y cordial. Románticas FM en Cullera, cullerenses, buenas noches. Radio Jova Reus, 107.5. Barcelona, Barcelona, Tarragona, Reus, Cambrils, Pineda, Salou, València. 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Barcelona, Tarragona, Reus, Cambrils, Pineda, Salou, València. 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Vamos arriba, vamos, Cristian Castro. Ángel. Radio Locura con K en Valladolid. Vallisoletanos, pucelanos, pincianos. 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Radio Bolero Alcoy. Radio Romántica en Alcoy. Alto Jalón Radio 96.9, frecuencia modulada. Soria, Zaragoza, sorianos, zaragozanos, bañicos, bañicas.
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Te llevo mis alas, ¿eh? A la cima de ese gran amor. Bueno, 671-20-6220. 671-20-6220. Por si quieres contactar conmigo a través de un Telegram, a través de un WhatsApp. O si te apetece llamarme en directo, pues lo haces, ¿vale? Bueno, pues oye, buenas noches, canallas. Buenas noches. Buenas noches, criaturas de la luna. Llegó el viernes. Y con él, ese instante tan esperado que marca el comienzo de un nuevo fin de semana. La semana va quedando atrás y la noche comienza a desplegar su encanto sobre calles, plazas y hogares. En muchas casas, las luces tenues crean rincones cálidos y acogedores, pequeños refugios donde el tiempo parece avanzar más despacio. Son momentos que invitan a la tranquilidad, a la compañía de quienes más queremos y a la emoción de vivir una noche diferente. Hay corazones románticos que aguardan este momento con una ilusión especial, personas que se acomodan junto a una ventana, parejas que comparten una conversación tranquila, soñadores que contemplan el cielo nocturno mientras dejan que los pensamientos viajen libres. Todos ellos tienen algo en común, la espera de esa primera melodía que llega para acompañar sentimientos, recuerdos y emociones. El viernes posee una magia única. Es la puerta que se abre hacia dos días de descanso, encuentros y nuevas experiencias. Es la noche en la que los planes comienzan a tomar forma, en la que las sonrisas aparecen con más facilidad y en la que cada canción parece encontrar un lugar especial en nuestra memoria. Canciones que han acompañado historias de amor, temas que evocan momentos inolvidables y melodías capaces de despertar emociones que creíamos dormidas. Esta noche quiero acompañarte donde quiera que tú estés. Tal vez disfrutes de la tranquilidad de tu hogar, quizás compartas la velada con alguien especial o simplemente te regales un momento para ti. Sea cual sea tu escenario, queremos, quiero que cada canción se convierta en una compañía perfecta para estas horas que recién comienzan, desde ahora y hasta la una de la madrugada, porque el fin de semana ya está aquí, porque las noches de viernes tienen un brillo diferente, porque siempre existe una melodía capaz de poner ilusión a la vida y poner banda sonora a nuestros sentimientos. Así que acomódate, sí, acomódate, deja que la imaginación vuele y permite que la música haga el resto. Las luces tenues ya iluminan los hogares. Los corazones románticos laten con la emoción de una nueva velada. Y la primera melodía está a punto de sonar. Quédate conmigo. Te prometo que será una noche tan bonita, tan romántica y tan especial como tú. Tan sensible como tu alma y tu corazón. Porque de ti brota el amor y de mí, en mí nace el sentimiento. ¿Me acompañas a la magia de la radio? Pues vamos con todo, canallas. Estas son tus noches, son nada más y nada menos que las noches de Ángel. Estoy muy preocupado, mucho, pero mucho. Bueno, te recuerdo el teléfono ante todo, 671-20-60-220. Por si quieres contactar conmigo a través de un Telegram, un WhatsApp. Vale, tengo ahí un montón de WhatsApps y de Telegrams. Madre mía, de mi alma y de mi corazón. Que no descansáis, por Dios. Hoy el primero me vino a las 6:30 de la mañana. Pero por Dios, ¿esto qué es? Es que no dormís. Es que no dormís, por el amor de Dios. Y es que hay muchas mentes. Y son mentes sospechosas, créeme que sí. Ahí está Elvis Presley. Pues empezamos en locución y en controles. Tu amigo Ángel. Suspicious Man.

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1: Pues estamos aquí una noche más contigo y a tu lado. Estamos en fin de semana. Estamos pues apurando ese tiempo en el que, bueno, pues cumplimenta la semana de las noches de ángel. Sabes que me encanta estar contigo y me preocupa saber cómo estás y cómo te encuentras. Quiero saber realmente, pues, qué tal te fue el día, porque debo de preocuparme. Si no te quisiera, yo no me preocuparía, pero sí te quiero, y te quiero con toda mi alma y te quiero con todo mi corazón, claro que sí. Buenas noches, Ángel. Esta noche te saludo temprano, ya que luego no voy a poder, ya que me espera una noche movidita. Escucharé el programa de hoy mañana, y mañana prometo escucharte en el sábado sabadete. Ah, se me olvidaba, tu amiga Sandra desde Puente Genil. Pues feliz noche, Puente Genil. Feliz noche. ¿Qué tal estás? Bien, ¿no? Bueno, espero que esa noche movidita sea una noche, pues, placentera, ¿no? Que sea por cuestiones bonitas y no por cuestiones que puedan, pues, trastornar tu vida, claro que no. Estas son las noches de Ángel. Si usted se acaba de incorporar, si usted, pues, aquello buscando una emisora, se acaba de tropezar con esta, pues que sepa, estamos de lunes a viernes desde las 22 y hasta la 1 de la madrugada. Las canciones románticas, las baladas, las palabras, todo aquello que suena aquí, en este programa, pues es para sentirse cómodo y a la vez saber que el romanticismo no muere, que estamos juntos tú y yo, que te doy la mano y que sepas que te quiero con toda mi alma. Y te quiero con todo mi corazón. Quiero que sepas que eres mi vida entera y que me encantaría poder dibujar tu cuerpo con mi mirada y a la vez sombrear espacios de tu cuerpo con tinta de melodía, mirarte a los ojos y decirte: te amo, te amo, vida mía, te amo, te amo con todas mis fuerzas y con todo mi amor. Eres aquello que yo siempre he querido, aquello que yo siempre he deseado. Lo eres todo, vida mía, lo eres todo. Gracias por acompañarme en estas noches de amor, en estas noches súper entrañables y románticas. Las personas que te defienden cuando tú no estás presente son los amigos más leales que puedas tener. Por supuesto que sí. Gracias, claro que sí. Me acuerdo yo de una persona que ha estado conmigo durante mucho tiempo, llevando el grupo. Teníamos un grupo que me lo hackearon. Teníamos, no sé si eran 30.000 o 40.000 seguidores. Me lo hackearon, por mucho que yo me esforcé en hacerlo, comunicarlo a Facebook, pues no hicieron caso de nada. Y perdí el grupo. Y la perdí todo. También la perdí a ella. Mando un beso grande al cielo. Siempre estaba pendiente de los escritos que hacían en el grupo. Siempre me advertía de cosas. Siempre pendiente de todo. Y cuando yo intentaba decir: ya, es que no puedo más, que estoy cansado y tal, ¿qué vas a hacer, mariconazo?, me decía, así, palabras textuales pero muy cariñosas, ¿no? ¿Qué vas a hacer? ¿Vas a dejar a todo el personal, a chicas, y a los chicos los vas a dejar sin el programa. Se fue, me dejó, le mandó un beso grande al cielo. Fuiste grande, Dolores. Fuiste y eres muy grande. Cuando amamos y creemos en el fondo de nuestra alma, nos sentimos más fuertes que el mundo y sentimos esa necesidad de amar que nace de la seguridad que nadie podrá vender nuestra fe. Nadie podrá ni vender ni vencer nuestra fe. Paulo Coelho. Gracias.

¿Sabías que amar a alguien sin verlo ni tenerlo físicamente todos los días es una de las mayores pruebas de que el amor existe? No está delante de los ojos, sino delante del corazón. ¿Tú lo sabías? ¿Sabías que amar a alguien sin verlo ni tenerlo físicamente todos los días es una de las mayores pruebas de que el amor existe? No está delante de tus ojos, sino en el corazón, dentro de tu corazón. Gracias, de verdad, gracias. Gracias. Gracias. Antonia. Gracias, María Teresa Cuadrado. Me anticipo al santo, que es tu santo mañana, ¿verdad? Pues felicidades, ya lo dije al principio. Felicidades a todas las Antonias, Antonios, Toñis, Tonis. A todos quedáis, pues, saludados. Gracias de corazón. Seguimos escuchando canciones bonitas. Te decía que quisiera tenerte conmigo y a mi lado, pues sencillamente, para comerte, para tenerte y amarte de punta. José Luis Rodríguez, el Puma. Almería, buenas noches, aquí la tienes. Gracias de todo corazón, Antonia. Almería, gracias. Felicidades. José Luis Rodríguez, el Puma.

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Encontrarte en mi camino ha sido súper importante. Encontrarte en mi camino ha sido maravilloso, porque ahora te tengo por y para siempre. Me enseñaste la verdad de la vida. Me enseñaste a querer y amar. Me enseñaste a soportar el dolor cuando se ama de verdad y cuando no te aman. Toma las riendas de tu valiosa vida, sé feliz, sin pedirle permiso a nadie. Nunca te canses de preservar. No te conformes hasta que lo bueno sea mejor y lo mejor sea excelente. ¡Qué maravilla! Estamos felices y a la vez estamos tristes porque estamos a viernes. Tenemos que dejarte y las noches de ángel volverán, Dios mediante, el próximo lunes. Aunque mañana tenemos el sábado sabadete, ¿verdad? Pero las noches de ángel, hasta el próximo lunes, Dios mediante, no vuelven. Tu voz tiene algo peligrosamente hermoso. Una manera de tocarme sin siquiera rozarme. De recorrerme lento hasta erizarme el alma. Porque cuando mi nombre se tropieza con tu boca, deja de ser solo un nombre, se vuelve un deseo, estremecimiento, una necesidad imposible de esconder. Hay algo en la forma en que me hablas que desarma todas mis defensas. Esa intensidad suave, casi susurrada, que se queda vibrando dentro de mí como un eco imposible de callar. Y entonces entiendo que tu voz no solo me busca, me encuentra en los rincones más profundos donde nadie más sabe llegar. Claudia. Gracias, Claudia. Gracias de corazón.

Ellos dicen, sí, sí, tranquilo, gracias, voy de cena, pues estupendo, estupendo. Buenas noches, querido amigo, pues feliz programa. Hoy quiero hacerte un regalo, por todos los regalos que tú nos das todos los días, y hacer sentir tan queridos, amados y acompañados. Gracias, amigo mío. Me gustaría pusieras la canción de Tiziano Ferro y Amaya Montero. El regalo más grande es de mí para ti, porque te lo mereces. Besos, Julia. Pues gracias, Julia. Gracias de corazón a corazón. Gracias de verdad. Gracias por tus palabras y por tu regalo que es tan bonito. Amaya Montero, Tiziano Ferro.

Llegué a entender tu amor y el motivo de tu lejanía. Me cuesta olvidarme y no puedo dejar de pensar ni un solo día en ti. Algo me has hecho, lo aseguro, y sé que también sientes lo mismo todavía. Te alejaste para verme feliz, decías, y tú eres mi felicidad, mi ciencia, mi religión, y el dime algo bonito que sigue marcando mi vida. Entonces, si yo era tu felicidad, ¿por qué me dejaste? ¿Por qué te quedaste a la vera de otro camino que no era el camino que yo en él andaba? En mi camino habían prados bonitos, verdes estepas, flores del campo, arcoíris en mis inviernos. Sin embargo, tomaste el camino que no era el camino que yo tomé. Íbamos cogidos los dos de la mano, tú y yo. ¿Por qué quisiste cambiar de vereda? No creas que te he olvidado, aunque el silencio a veces me curva los labios de frío y de dolor. Si alguna vez dudaste de mí, deberías saber que hay huellas tuyas marcadas en mis días. Tu nombre se esconde en mis letras como un secreto que no quiero soltar. Y el mío vive en el tuyo, como si siempre hubieran sabido encontrarse. No es casualidad que cuando escribo mi pensamiento tropiece contigo, porque en cada idea, en cada pausa, vuelvo a tenerte. Y aunque finja distancia, aunque me haga el fuerte, la verdad es sencilla. Sigue siendo ese verso que no termino nunca de leer, Nor. Pues, ¿por qué te fuiste de mi lado? ¿Por qué te apartaste de mí? ¿Por qué? ¿Sería porque ya no sientes lo mismo que siento yo? ¿Será por eso? ¿Será por eso? Buenas noches, eres el... Buenas noches, eres el un crack. A ver, situémonos. Buenas noches, eres un crack, eres el mejor. Amigo, me alegras todas las noches con tu cariño y tu música. Has caído del cielo, pones una música súper bonita. Me alegras todas las noches, eres un amor, un abrazo muy fuerte. Soy María Rosa, a ver si me puedes poner Amarte como te amo. Te he preguntado quién canta y dices, no me acuerdo. Entonces es difícil porque amarte como te amo. Hay muchas canciones. Dime si es una balada, dime si es una bachata. ¿Qué es lo único que ponemos aquí? Baladas y bachatas, ¿eh? Boleros. A ver si puedo localizar esa canción. A ver si me viene a la imaginación. Pues, ¿eso que tú quieres escuchar? Mientras tanto, y para Córdoba y con un besazo grande, nos piden este bonito tema, En tu mirada me pierdo. Alma nueva, bailemos este bolero. ¡Qué maravilla, qué sentimiento, qué forma de entender la música y qué forma de amar y de querer!

Por si tú quieres enviarnos un WhatsApp, un Telegram, por si tú quieres contactar con nosotros, para mí será un placer. Grande, muy grande. Buenas noches, feliz programa, vamos allá. Una noche más a tu lado. Gracias, Córdoba. Barcelona, buenas noches. Mi querido amigo Ángel, si supieras la pena que me da que llegue el viernes y pensar que pronto te vas, no sabes lo triste que me pongo. Se harán las noches muy largas, aún no te has ido y ya te estoy extrañando. Te quiero mucho, Ángel, besos, gracias de corazón, Barcelona. Me intriga el misterio que guardan tus labios. Un roce prohibido que en sueños pretendo. Serán como el dulce veneno de un sabio o el fuego constante que aviva lo que siento. Anhelo saber a qué saben tus besos, probar el secreto de tu boca riente, romper el silencio de estar indefensos y ahogar este antojo de forma perenne. Anhelo saber a qué saben tus besos, si tienen la calma del mar en la aurora o el dulce delirio de un siglo en proceso, borrando la duda que quema mi mente. Gracias, Miriam. Gracias. De corazón. A corazón. Noches bonitas y de amor, donde recibo besos, muchos besos, de labios rojos, corazones y también flores amarillas que tanto me encantan. Yo tengo en mi casa flores amarillas en lo que es toda la terraza que da al dormitorio. Flores amarillas, y desde Granada nos envían flores amarillas. Y yo le envío este tema a ver si este es el que ella dice. Y si no es, es un tema muy bonito para tenerlo en cuenta, para saber que es una letra preciosa y que esa letra tiene un sentimiento y además una frase concisa, grande y bonita. Me enamoré de ti. ¿Y qué? María Rosa, para ti este bonito tema.

0: Estoy achicharraída.
1: Imagínate con el calor que hace, ¿verdad? Con el calor que hace, imagínate. Que es que hace un calor. Hace un calor, pero tremendo, ¿eh? Aquello que dices tú, hace calor. No, no, hace calor de verdad. Hace calor de verdad. Por eso, claro, quitamos el calor o le damos calor. Le damos calor a la noche. Le damos calor a la noche. Dime, dime, chicota, dime, dime.
2: Gracias, Ángel. Eres lo más bonito que hay en este mundo. Te como la cara.
3: Claro que sí, guapi. Claro que sí.
1: Pues muchas gracias, ¿eh? Gracias de corazón a corazón. Gracias. Que digo yo que las noches son para vivirlas. Para vivirlas con intensidad, con amor y con locura, ¿eh? Y con locura. Hola, Ángel. Una noche más contigo y a tu lado. Besos, guapetón. Siempre en mi corazón, un beso al cielo y un abrazo enorme para ti. Gracias, Córdoba. Gracias de corazón.

Anoche escuché tu programa diferido. ¿Qué tema tocaste? Yo este 14 de junio estaría celebrando mi aniversario de bodas, pero Dios quiso llevárselo antes a él. No te pido que hables de eso, porque tu programa de eso se trató. Ayer solo quería que tú lo supieras. No, a ver, ayer está todo el tema, no, salió el tema este. Me escriben, ¿verdad? Y yo pues leo lo que me escriben. Y yo complacido, ¿eh? Así que ayer no tocamos un tema en concreto, sino que salió así. Solo quería que tú lo supieras, Ángel. Y no vas a creer cuántos años cumpliría de casados, 46. ¿Y sabes qué le pido a Dios? Encontrar a alguien como tú, romántico, cariñoso, pero de verdad, cada vez es más complicado en estos tiempos. Por eso siempre te digo que para mí el que yo te exprese mis sentimientos me hace sentir bien, aunque consciente estoy de que es algo imposible. Te mando un beso grande de corazón a corazón. Que sea una noche bonita, que sea una tarde, un día bonito, que haya amor por doquier, que sepamos que el amor lo tenemos junto a nosotros, que seamos capaces de amarnos y querernos tanto como nos queremos tú y yo. Que el amor es bonito, que el amor es para vivirlo. Y cada día más, cada día más, más y más te quiero. Cada día más y más te llevo dentro de mí. Cada día más y más te necesito conmigo y a mi lado. El tiempo va pasando, el tiempo va curtiendo, el tiempo nos va acercando el uno al otro, tú y yo juntos, de corazón a corazón. Dame la llave de tu corazón, déjame que entre en él, y la llave la tiraré para siempre. No quiero salir de tu corazón, no quiero salir de tu corazón, quiero tenerte siempre.

te amo con todas mis fuerzas. Ángel de la noche, gracias infinitas por leer mi mensaje, querido amigo. Gracias de todo corazón. Sevilla. Muy buenas noches, Ángel. Ahora me conecto. Estuve de fiesta de fin de curso de mi nieta. Venga, sigo detrás escuchándote. ¡Qué calor! Ven a la sartén de Andalucía. Por Dios. ¿Por Dios quieres que vaya o por Dios el calor que hace? Claro, si no me lo dices, yo no me entero, ¿eh? ¿Tú qué quieres? ¿Que yo vaya? ¿Por Dios que vaya o por Dios qué calor que hace, eh? Claro, de saberlo no vendría mal, ¿verdad? Saberlo no vendría mal. Muchos conoceréis esta canción. Marcela Vela, El último abrazo. Bueno, es una composición de su hermano Gianni Vela. Ella tiene tres hermanos y ella, todos dedicándose a la música. Pues este tema nos lo piden desde el grupo de Corazón a Corazón Radio. Bueno, la verdad es que hablando y hablando no nos dimos cuenta de las señales horarias. Lamento mucho si algo te has perdido. Es que, claro, nos ponemos a hablar y hablar y no nos damos cuenta de que el tiempo pasa, pasa hasta de esa forma. Voy a coger el reloj de arena, voy a romper los senos del reloj, devolveré la arena al mar y entonces no tendremos reloj. Y entonces empezaremos a nuestra hora y terminaremos cuando el alma ya no pueda más. ¿Qué te parece, eh? ¿Qué te parece? Te hablaba de Marcela Vela, italiana, de la Italia. Es la hermanísima de Gianni Vela, una composición de él. Bueno, pues este tema para nuestra amiga que nos lo pide desde el grupo de FIA de Corazón a Corazón Radio. Vamos a recordar este bonito y lindo tema.

paz en el estudio. Mucha paz en el estudio. La varita de incienso encendida. El vaso de agua lleno hasta arriba. Con cristal transparente. Las buenas vibras, la buena armonía. Y cómo no, esa velita blanca encendida que no me falla nunca. Y no es por si se va la luz. No, no es por eso. Es que la velita blanca me transmite una paz inmensa. Verla y cómo arde junto a mí. Ver cómo se mueve, igual que una mujer cuando baila. La miro, miro la llama y se mueve. Me provoca y de qué forma me provoca. Mueve su cuerpo, lo mueve al compás de la música. Al compás de la música. Desde Aranda del Duero nos saludan, nos dan las buenas noches y nos dan una vista preciosa de ese lugar. Gracias de corazón por mandarme bellas instantáneas. Gracias de corazón por darme la oportunidad de estar ahí, también en Aranda. Ángel, buenas noches, estamos el de tour. ¿Y qué hacéis ahí? ¿Qué hacéis ahí? Cuéntame. Cuéntame tú.

me envían una instantánea. De la Catedral de Murcia. Mi Murcia, buenas noches, gracias por una semana más. Buen fin de semana. Vive los momentos, Dios te bendiga. A ti y a tu familia un abrazo, gracias de corazón por enviarme esa instantánea. Gracias, muy cerquita de ahí yo. Me bautizaron. Gracias, Pilar, gracias. Así como las mareas suben y bajan, también fluctúa el estado del alma. En su punto más alto me siento ligero, feliz y capaz de ver la belleza que me rodea. En su punto más bajo puedo sentir confusión o desánimo. Al reconectarme con mi naturaleza pacífica, recupero claridad y ayudo que la marea interior vuelva a elevarse. Bonito, bonito. Brahma Kumaris, bonito. Salamanca, buenas noches. ¿Qué tal? ¿Cómo estamos? No me faltan las flores amarillas. No me faltan las flores amarillas. Qué bonito. Buenas noches, comandante. Feliz vuelo y feliz programa. Ahora termino de trabajar, que ya es hora. Pues vaya ahora a relajarte, a escuchar el programa Las Noches de Ángel, ¿verdad? Y a soñar con los ojos abiertos, porque cerrados solo los puedo cerrar yo. Solo los puedo cerrar yo y nadie más. Porque yo os busco. Y os busco entre la oscuridad de la noche. Que para mí no hay oscuridad. Para mí no hay oscuridad. Para mí hay luz. Hay bienestar, hay paz y amor, hay entendimiento entre dos corazones, el tuyo y el mío. Y sabes, cuando me dejaste, cuando tú te fuiste sin decirme nada, todo se derrumbó dentro de mí. ¿Cómo estamos, Granada? ¿Qué tal? Gracias, gracias. Paqui, gracias. Granada, gracias de corazón. Te escucho todas las noches, Ángel. Eres un mar en calma. Eres una flor abierta, perfumada y llena de matices. Eres la voz de la noche y eres la calma y compañía que yo necesito siempre. Mi marido viendo la televisión, yo en cama, con mis auriculares puestos y escuchándote, abrazándome a la almohada y dejando que tu voz entre por mis oídos y llegue a mi corazón. ¿No es eso lo que tú dices siempre? Pues lo consigues. ¿Qué has hecho de mí, canalla? Que me he dejado la televisión y me he quedado contigo en la radio. Gracias, una vez más, una noche más. ¿Puedes poner la canción de Manuel? ¿Todo se derrumbó dentro de mí? Claro que sí, claro que sí. Yo es que os entrego un veneno muy especial. Dosifico el veneno muy poquito a poco, ¿eh? No lo doy de golpe porque entonces de golpe dirías tú, ¿qué pasa, no? Lo voy dosificando poco a poco y va entrando, va haciendo efecto y efecto y efecto. Hasta que llega el momento en el que ya nada puedes hacer. Entonces te desvaneces ante mí, ante esta música y ante todas las estrellas que hay en el cielo. Y tú, pues entonces también eres una más de esas estrellas que noche tras noche relucen en nuestro firmamento. Así es que vamos allá. Todo se derrumbó dentro de mí. Para ti, amiga. En Manuel.

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en la luz. Me gusta encontrarte en los pequeños detalles del día, en la luz que entra por la ventana al amanecer. Me gusta encontrarte en los pequeños detalles del día, en la luz que entra por la ventana al amanecer, en la noche que aparece la luna clara, en la calma que dejan tus palabras cuando todo parece ruido. Hay algo en tu forma de mirar que convierte lo simple en eterno. Algo que hace más suaves las horas y más cortas las distancias. Cuando pienso en el amor, no imagino promesas imposibles. Imagino tu mano buscando la mía sin decir nada. Imagino la certeza de sentirme en casa cuando tú estás cerca, porque eres el refugio que nunca supe que necesitaba. La melodía serena que acompaña mis días y mis noches, y el motivo por el que mi corazón vuelve a latir más despacio, porque eres el refugio que nunca supe que necesitaba. La melodía serena que acompaña mis días, la melodía que acompaña mis noches, y el motivo por el que mi corazón vuelve a latir más despacio, a la vez más deprisa.

Cuando pienso en el amor, me imagino promesas imposibles. Imagino tu mano buscando la mía sin decir nada. Imagino la certeza de sentirme cerca de ti, a tu lado, abrazándote, besándote. Porque tú eres el refugio que nunca supe que yo necesitaba. ¿Cuánto tiempo te estuve esperando? La melodía serena que acompaña mis días y mis noches, las dulces palabras que nacen en mi corazón para ti, los sentimientos profundos que se disparan cuando pronuncio tu nombre, y el motivo por el que mi corazón vuelve a latir más despacio y mucho más enamorado cada vez que tú suspiras. Every breath you take, cada vez que tú suspiras, algo de Sting Police.

Mira, qué luna tan bonita, como tu voz, Ángel. Buenas noches. Gracias, Rosa. A veces no digo nombres porque tenemos un montón de Rosas, de Toñis, ¿verdad? De Pilar. Tenemos muchos nombres así, de Antonias, de Antonios. Y da la sensación que cuando uno habla, habla siempre de la misma persona, y no, no es así. No es así. Pero sea como sea, lo importante es que estáis conmigo y a mi lado. Estamos juntos tú y yo. Estamos juntos tú y yo. Hoy, ahora estoy aquí, en la mecedora, en la paz de la noche, mirando al cielo, al infinito, donde se confunde lo real, lo que no podemos tocar, pero sí sentir, percibir y conectar con el más allá, en lo más profundo del estar, ahí ser viva, de poder conectarte con la luz de alguien que tiende su mano invisible para darme esa paz que me eleva hacia ese infinito espacio que hace que mi noche sea mía y compartirla contigo. ¿Me dejas compartir? Por supuesto que sí, claro que sí. Te dejo compartir. Gracias, Ángel, esa voz me llena. Gracias, corazón, sigo en mi mecedora, esperando el alba que devuelva un nuevo día. Te quiero. Y te necesito, feliz fin de. Cuídate, corazón. Y gracias a ti, amiga, por estar contemplando las estrellas, que son las que iluminan las noches de ángel, que son las que nos dan luz, que son mis angelitos y angelitas, como tú, que estás ahí todas las noches a mi lado, dándome la fuerza necesaria para seguir hacia adelante, para seguir compartiendo estas noches bonitas. Gracias de corazón a corazón.

Podríamos estar en una isla. Por ejemplo, en Isla San Juan. Amó en silencio. Isla San Juan.

sufras, cariño. No sufras, cariño mío. Que yo te quiero con toda mi alma. Que yo te quiero con todo mi corazón. Que solo las estrellas y solo la luna, que es nuestra cómplice, sabe de tu amor y del mío. Solo estoy yo en la madrugada y en la noche, señora mía. Si tú supieras cuántas veces de noche te he soñado y en mis sueños te veía, te acariciaba, te besaba, te hacía el amor. Más no puedo quererla. Más no puedo quererla. Más no puedo. Te has metido dentro de mí como algo que llega y arrasa como un huracán, rompiendo todos los esquemas, desordenando mis partituras, mis escritos y también mi corazón. Desde Troya, en Portugal, nos saludan, nos dan las buenas noches y nos dicen aquí, escuchando tu lindo y bonito programa. Gracias de corazón. Corazón, gracias por tantas cosas que me dais, por tanto que me ofrecéis, gracias por tantas cosas bonitas. Yo te quiero y no lo puedo remediar. Yo la quiero, señora mía. ¿Qué hago? ¿Qué puedo hacer? ¿Qué puedo hacer si la amo con todas mis fuerzas? Y nada. Por más que me empeño y a veces pienso en abandonar, no puedo. Así es que, señora mía, si usted supiera cuántas veces la he tenido y en mis sueños la veía aquí, usted lo supiera, amiga mía. Si usted lo supiera, señora mía, las veces que la he tenido. Portugal, buenas noches. Sandro Jacobi. Señora.

0: Jacobé, señora mía, desde el Jardín Prohibido, rescatamos este bonito tema para ofrecértelo a ti, claro que sí. Bueno, pues son 43 minutos, 43 los que suben por encima de las 23. Estaremos contigo, Dios mediante, hasta la 1 de la madrugada. Estamos de lunes a viernes, desde las 22 y hasta la 1. Recordarte que mañana tienes el sábado sabadete. Si quieres escucharnos, reírte mucho. Si quieres, pues, ¿qué te digo yo? Escuchar música para mover el cucu mientras tú haces las labores en la casa, o haces las compras, o estás en la playa, porque estamos ya en tiempo de playa, ¿eh? Estamos en tiempo de playa. Ah, que no me crees. Que tú no me crees que estamos en tiempo de playa. Yo no sé dónde tú estás y hace o no mucho calor. ¿Hace o no hace calor?
1: ¡Qué calor!
0: Eso te iba a decir. ¿Cómo estás?
1: Estoy achicharraída.
0: Eso te iba a decir. ¿Tienes hambre?
2: Gracias, Ángel. Eres lo más bonito que hay en este mundo. Te como la cara.
3: Claro que sí, guapi. Claro que sí.
0: Ya lo ves. Ya lo ves. ¿Cuánto me quieres? A ver.
1: ¿Cuánto te quiero?
0: ¿Tú qué es lo que escuchas?
1: Yo escucho las noches de Ángel.
0: Claro, es que yo estoy en una isla, tranquilamente tumbado en la arena, en la orillita del mar, que diría una bachata mía. Bueno, pues nada. Oye, ¿quieres tomar nota del teléfono? Estamos recibiendo muchos mensajes, pero igual tú nunca lo has hecho. Igual tú dices, voy a escribirle hoy, ¿verdad? Hoy que me siento capaz de escribirle, o voy a llamarle, yo qué sé, ¿verdad? 671-20-60-22-20. 671-20-60-22-20. El teléfono para entrar en comunicación conmigo, directamente conmigo. Yo te leo los mensajes, los WhatsApps, los Telegrams, por donde tú quieras, y yo te recibo la llamada, si es que lo prefieres. Pero claro, llamarte en directo, Ángeles, que me impone mucho, me dicen. Ahí tengo un montón de personas que me dicen, es que me impones mucho. ¿Pero por qué te impongo yo? Pues es que, madre mía de mi alma, yo por qué te impongo, ¿eh? ¿Por qué? Buenas noches, Ángel. La visión solo llega a ser clara cuando uno puede mirarse al corazón. Y tú lo haces, gracias. Buenas noches, Ángel. Saludos a todos los oyentes. José de Alhama, de Granada. Gracias, José. De corazón, de Alhama, de Granada. Qué bonito. Qué bonito pueblo y qué bonito nombre, ¿eh? Alhama de Granada. Es nombre moruno, ¿eh? Sabes que Alhama es nombre

¿Cómo te fue el día? Bien, dice yo, me dicen, yo escuchando las cotorras de mis compañeras todo el día. Pues nada, ¿y de qué hablan? Dice del ángel, habla del ángel. Y por eso son pesadas, porque hablan del ángel. ¿Eh? Por eso. Mira que me voy a una isla, ¿eh? Mira que cojo y me voy, ¿eh? Mira que yo cojo puerta y me voy, ¿eh? Mira que yo no tengo manías, ¿eh? Yo cojo puerta y me voy a esa isla con quien me pide la canción. Nos vamos juntos, ella y yo. ¿A dónde? Pues a la isla. A la isla de Hawái.

entonces se hacían pues, ¿qué te digo yo? Fiestas particulares, ¿verdad? Era el tiempo de los hippies, me contaba mi abuelo. No sé, me lo decía mi abuelo, dice, pues las fiestas se hacían en casa, en las terrazas, en los dormitorios, que no había nada, sobre todo en los garajes, en los parkings particulares, claro, particulares, ¿eh? Y se ponía un trapito rojo en la bombilla, ¿verdad? Y entonces te ponías a bailar y claro, había quien estaba de un rayo de sol hasta el gorro, ¿sabes? Estoy ya de un rayo de sol y Eva María se fue hasta el gorro, ¿sabes? Y claro, llegaba el momento de los lentos, que se decía los lentos, ¿no? Y claro, todo el mundo deseando que llegaran los lentos. Pero no solo ellos, ellas y ellas también, ¿eh? Ellas deseando que, a ver si el chico me saca a bailar, a ver si ese chico que me gusta viene, se acerca y me saca a bailar. Y con el corazón, bum, bum, bum, bum, bum, bum, bum, bum. ¡Ay, qué nervios! ¿Eh? Se comían las uñas, que no eran postizas, eran uñas de verdad. Me decía mi abuelo eso. Y ahora decía, pero abuelo, pero ¿y entonces quién sacaba a bailar a quién? No, siempre los hombres. Los hombres siempre se acercaban a las damas a pedirles de bailar. Entonces se bailaba la yenca, un rayo de sol, help, ayúdame. Canciones de ese tipo, como dije antes, tengo tu amor, la chica yeye, esas cosas que antes, somos jóvenes. Pues si yo tuviera una escoba, Black is Black, Angie, de los Ronings, deseando que tocaran los lentos. Oye, Pepe, pon ya los lentos, hijo mío, que ya no puedo más, que quiero pedirle bailar a la chica, ¿eh? Espérate un poco más, que tengo aquí un disco que me han pedido, ¿eh? Y no era DJ ni era nada, para que era el más feito, ¿verdad? Y como nunca, pues, el hombre se comía nada, pues decía, pues me pongo aquí con los discos y ya está. Me pones aquí un vaso con Coca-Cola y algo más, y ya está, y aquí me siento feliz y bien, ¿no? Y microsurco va y microsurco viene, es decir, de los negros, de los redondos, de los pequeños, ¿verdad? Y entonces ahí se ponía. Y claro, la bombillita se ponía de color rojo cuando un trapo de color rojo que parecía

Decía que tenías el sarampión porque tu mamá de pequeño, cuando tenías el sarampión, te ponía el trapito rojo, ¿verdad? ¿Para qué sería lo del sarampión el trapito rojo? Yo le pregunté a mi abuelo, porque es lo que se lleva, es lo que se llevaba, ah, ¿vale? Y me lo explicaba y me lo decía, y yo decía, tantas preguntas que yo tenía, tantas y tantas preguntas que yo tenía. Bueno, y al final, pues se ponía a escondidas, se ponía ese trapito rojo, ¿verdad? Para que sí, de esa forma, pues diera la sensación de más discoteca, ¿no? Discoteque, ¿eh? Saca el whisky chelly, que vamos a la discoteca, pues eso, ¿no? Y entonces se ponían a bailar, pero siempre con ojo a visor, porque siempre estaba la madre más que el padre, siempre estaba pendiente y entraba cada momento. ¿Qué hacéis? ¿Todo bien? Sí, sí, mamá, sí, estamos bien. Bueno, cuidadito, ¿eh? Vale. Y así, así, a cada momento. Y claro, cuando la mamá se iba, pues otra vez, vamos a bailar otra vez, bien pegados. Pero es que la madre de Silvia, ¿verdad? Siempre estaba detrás de las cortinas, siempre.

la madre de Silvia, que era bueno, es que no había forma de poder bailar una canción. Cuando llegaban los lentos, que todo el mundo quería bailar el lento, ¿verdad? Es que me gusta la rubia, es que me gusta la morena. Oye, ¿quién es esa que está ahí? Pues es la amiga de fulana. Pues qué amiga que tiene. Pues qué amigo que tiene, ¿verdad? Qué amigo que tiene. En fin, bueno, pues yo le decía, pero a mi abuelo, pero ¿y eso? ¿Cuándo pasaba? Dice, no, los fines de semana, los sábados y los domingos también. Ya, ya. Y entonces, pues nada, es lo que había. No había otra cosa. Claro, cuando alguien pillaba, que te digo yo, un garaje, ¿verdad? Me decía, si pillas un garaje, entonces la madre ya tiene que levantar la persiana. Si levanta la persiana ya se oye el ruido, ¿verdad? Y todo el mundo quieto, quieto, todo el mundo quieto. ¿Va todo bien? ¿Está todo bien? Sí, sí, sí. ¿Queréis más Coca-Cola o agua fresquita para el cogote o cómo va esto? Señales horarias.

Ahora ya entramos en la última hora de hoy viernes. Ya podemos ponernos detrás de las cortinas y comernos a besos. Ahora sí, porque ahora nadie nos ve y nadie nos mira. Ahora ya nadie nos ve. Buenas noches, Ángel, como conductor que soy. Y todas las noches en la carretera veo de todo y no podré comprender las personas que poca importancia le dan a la vida. En un momento se produce un accidente. La gente, antes de sacarse el carnet, tendrían que visitar los lugares de un hospital y un cementerio. Pero van borrachos, drogados, no respetan las normas. Si te pueden adelantar por encima, casi que mejor. Pero en fin, cuando hay un accidente vienen los arrepentimientos. Yo no quería, yo no he tomado nada, etc. La mejor noche hoy. Mi chica me está esperando en casa. Ana, te quiero. Por la mañana llegaré con una mochila llena de amor. Feliz fin de semana a todos y a todas. Bailar pegados es bailar. Que no me acuerdo del cantante catalán, jaja. Una canción que te solicito un abrazo. Gracias, amigo mío. Gracias de corazón. Sí te pido que tú vayas con las manos en el volante, que lleves mucho cuidado, porque precisamente lo que tú dices, hay personas desaprensivas que toman alcohol, que toman droga, que van ciegos por la carretera, que no respetan nada, y luego vienen las madres mías y los arrepentimientos. Y sí, arrepentimiento, porque resulta que el que la hace nunca la paga. Siempre la pagan personas inocentes, personas que van bien por la carretera, que van con sus familias, que llevan a su mujer al lado, que llevan a su marido al lado, a sus hijos, a las madres o a las suegras, y que de pronto te viene un coche de frente y tienen que girar, virar, el coche se les va, el otro sigue de frente y el coche se va a la deriva. Y entonces paga siempre quien menos culpa tiene. Vamos, que nadie tiene que pagar ninguna culpa. Si fuéramos conscientes de que llevamos en las manos nuestra vida, no solo nuestra vida, la vida de más personas. Por eso es importante que seamos capaces de ser honestos, de no beber si tenemos que conducir, y cuanto menos no beber dosis de alcohol, ni siquiera tomar sustancias que perjudiquen nuestra vida. Así es que deseo de corazón, amigo, que tengas un feliz viaje y que tu amada Ana pues te reciba con los brazos abiertos por la mañana. Ahora, mientras tanto, manos al volante, vista al frente, llevas contigo un ángel de la guarda que te guía y que te cuida, ¿de acuerdo? Venga, a través de la imaginación, porque no estás con ella. Vamos a bailar pegados. El catalán se llama Josep Capdevila. Lo conocí en un karaoke yo, pero artísticamente se llama Sergio Dalma y estuvo cantando el día de la bendición de Sagrada Familia.

Y si tienes que volver a empezar de cero, hazlo. Pero nunca te conformes con una vida que te haga infeliz por temor al cambio. Y si el destino lo quiere, si el destino así lo quiere, puedo ser tu próxima casualidad. Dani. Gracias, Dani. Gracias de corazón.

La noche te regale sonrisas, momentos especiales y energía positiva para conquistar cada sueño. Disfrutar de un buen fin de semana lleno de paz, amor y bendiciones. Y excelente fin de semana. Gracias, Tarragona.

El tiempo pasa y no pasa en balde. Y yo sin decirte todo lo que siento. Y si yo y yo sin contarte todo lo que yo siento. Mira siempre la magia de la vida, disfruta cada segundo, cada lugar y sonríe sin parar. Gracias, Isabel. Gracias de corazón. Es bonito ver la magia de la vida, disfrutar cada segundo, disfrutar de cada lugar, disfrutar de las personas que te quieren, que te aman, de las personas que sienten por ti, de las personas que se acercan siempre a tu corazón, de esas personas que vives con ellas los momentos especiales para dar amor, el amor del tiempo, todo el tiempo del mundo, para darlo, para sentirlo, para aclamarlo, para rodearte de esos brazos que te estrechan dulcemente, de esos labios que se acercan a los tuyos, de esos labios que te dicen al oído no sabes cuánto y cuánto te quiero, de esos labios que siempre están dispuestos a decirte eres la persona más importante de mi vida. Todo se nos escapa de las manos constantemente, incluso las personas que amamos, pero la certeza es que algunos momentos han sido lo que llamamos felicidad. Lawrence Tatier. Maravilloso. Yo me quedaría con esta música eternamente, hablándote al oído y sin decirte absolutamente nada. Y cómo no amarte, mi vida, cómo no amarte, si juntos hicimos una gran historia. Y cómo no amarte, corazón, si tu risa fue mi risa y tu llanto mi llanto. Y cómo no amarte, corazón, si cuando me encontraste iluminaste mi vida. En cada instante de mi vida hay una huella. Cómo no amarte, corazón, si incluso a mis días nublados los volviste llenos de sol. El tiempo transcurrió, pero lo nuestro no se borró. Quedó plasmado en dos vidas. Quedó escrito en cada una de sus células. Por eso, amor, por eso me es tan sencillo amarte, incluso ahora que no puedo verte, escucharte ni sentirte. Me sigue siendo sencillo amarte. Allá donde te encuentras, en ese punto de ese vasto universo, siendo polvo de estrellas, siendo luz infinita, yo sé. Tengo la gran certeza de que nuestras almas conocen el camino que nos lleva a los corazones. Y allá en ese punto del tiempo te encontraré. Hoy eres aire, eres río, eres fuego. Hoy eres todo. Por eso hoy, como cada día, como siempre, ¿cómo no amarte, corazón? Janice. Gracias, Janice, gracias. Qué maravilla. ¿Cómo no amarte? ¿Cómo no sentirte? ¿Cómo no tenerte? Entre mis brazos, comerte a besos y decirte, vida mía, no sabes cuánto te quiero. Te elijo a ti porque eres la mano que se sumerge donde me ahogo tantas veces. El hombro que me espera sin que yo lo pida, la sonrisa del esto pasará pronto en medio del desastre. Te elijo a ti. Porque me vistes de ilusión por la mañana y me calzas los ánimos para varios días. Te elijo a ti. A ti te elijo porque solo tú eres capaz de hacer desaparecer el mundo mientras nadamos entre sábanas. Te elijo a ti, que consigues detener mi búsqueda de ese algo que me falta y lo conviertes en que nunca me faltes tú. Te elijo a ti, una pequeña tierra viviente. Una pequeña tierra viviente. Planeta azul que no entiende mis rodeos infinitos de satélite enamorada. Te elijo a ti porque limpias el pasado que duele del fondo de mi existencia. Borras lo que me anula y enfocas lo que me hace crecer hasta las estrellas un poco más.
te elijo a ti, ya que ahora sé la respuesta, el motivo, el sentido de la última palabra. Ahora sé por qué escribo frases que mi boca nunca, nunca decía. Te elijo a ti, pero yo no decido la intensidad del fuego. Existe otra que manda más que yo, el jefe rojo, que late en el centro del Estado Mayor, ha tomado el mando en esta conquista. Ese rojo corazón, te elijo a ti y espero órdenes. Veces.el

esta dulce locura que emana de mi ser te pertenece, amor, porque eres tú quien enciende en mí ese placer indescriptible de sentirte cerca, aunque la distancia interponga entre nuestros brazos. Siento una dicha profunda, al pensarte, una embriaguez serena al imaginarte, y una felicidad casi infinita al saber que existes. Has convertido mis días en un suspiro constante y mis noches en un refugio, de sueños hermosos. Hay amores y amores, pero el nuestro tiene la intensidad de un dulce delirio. Por eso, esta locura que se derrama desde mi alma, esta alegría que me estremece y este placer inmenso de amarte te pertenece. Solo a ti, únicamente a ti, mi amor. Mónica. Gracias, Mónica. Gracias de corazón. Tengo tanto que decirte, pero tengo tanto miedo que esta cobardía me puede. No lo puedo remediar. Esta cobardía me puede. Debiera de ser más sincero contigo y decirte cuánto y cuánto te amo. Pero sin embargo, no me atrevo por miedo al rechazo, por miedo a que me digas que no, por miedo a que me digas que no sientes nada por ti, por mí, y que ya todo terminó. Tengo tanto miedo de perderte. Pero esta cobardía me puede, y no lo puedo olvidar.

podría durar toda una eternidad. Podría durar toda una eternidad. Esta cobardía de mi amor por ella.

te has convertido en el pensamiento que habita cada rincón de mis días. No importa dónde mires, siempre encuentro algo que me recuerda a ti. Tu nombre resuena en mi pecho como una dulzura que no sé explicar. Y tu ausencia, cuando no estás, pesa más de lo que debería. Nunca imaginé que un corazón pudiera sentir tanto por otra persona, que una mirada pudiera quedarse a vivir para siempre en la memoria, que un abrazo pudiera convertirse en un refugio, hogar y destino. Contigo descubrí emociones que no sabía que existían, una necesidad constante de saber de ti, de escucharte, de sentirte cerca, un amor tan intenso que desborda mis palabras y mis silencios. A veces sonrío sin motivo, solo porque apareces en mis pensamientos. Otras veces cierro los ojos y te imagino conmigo, para calmar esta nostalgia, para calmar este calor que me nace de dentro. Y mientras mi alma se llena cada día más de tu presencia y de este amor infinito, este que no tiene límites, este que me desborda cada momento solo pensando en ti. Y al pronunciar tu nombre, mi cuerpo se estremece y mis labios se secan porque necesitan del manantial de tu amor. Llena mi boca de tu amor, llena mi cuerpo de besos, llena mi mente de sensaciones que nunca jamás viví. Lléname todo, todo de ti. Lléname por completo. Tatúa tu nombre en cada centímetro de mi cuerpo. Acerca tu cuerpo al mío. Mírame de frente. Tus ojos me hablan de soledad. Tus ojos me hablan de necesidad. Necesidad de amarme, de quererme, de sentirme. Necesidad de explicarme tantas cosas que nunca jamás tus labios pronunciaron. ¿Será que me estoy volviendo loca? ¿Será que no sé ya si es de día o es de noche? ¿Será que me tiemblan hasta las manos cuando, al escribir tu nombre en un papel, mi letra es irreconocible porque me tiemblan las manos y hasta la pluma se me cae al suelo? Y al recogerla estoy recogiendo la esencia pura de tu amor. Y el silencio, cada noche, me abrazo a la almohada pronunciando tu nombre y diciendo cuánto y cuánto te quiero, cuánto y cuánto te necesito. Una y mil veces me pregunto, una y mil veces me pregunto, ¿será entonces, será que me estoy volviendo loca?

Me estoy volviendo loca, dice Vicky Carr. Y yo me estoy volviendo loco de amor por ti. Me estoy volviendo loco, completamente loco de amor por ti. Buenas noches, corazón, otro día más escuchándote, eres genial. Muchísimos besos. Gracias, Córdoba. ¿Cuántos amigos tenemos en Córdoba? ¿Cuántos amigos tenemos en Córdoba? ¿Cuántas amigas? Muchas. Buenas noches, Ángel. ¿Tú crees que las personas tenemos un ángel de la guarda que nos cuida? Que pases buen fin de semana. Si te da tiempo, pones la canción de Cisne Cuello Negro, Cisne Cuello Blanco. Un beso desde Jaén. Gracias de corazón. Sí, yo creo que sí, que todos tenemos un ángel o una angelita, ¿eh? Todos lo tenemos, todos. Todos, claro que sí. Ángel, estoy contigo como siempre, escuchándote, pero hoy quería darte los buenos días, mi ángel. Ya sabes dónde te espero. El domingo, un beso grandote. Sí, no puedo ir este domingo. Voy de boda, voy a Madrid. Me están esperando en Madrid. Voy de boda. Mañana cuando salga del sábado sabadete, salgo zumbando para Madrid. Es que no podré estar ahí en la misa del gallo. No podré estar en la misa del gallo. No podré estar. Pero bueno, mirando para atrás por si acaso me acerco ahí con mis alas.

noches bonitas, noches entrañables, las tuyas y las mías. Las tuyas y las mías, ¿eh? Las tuyas y las mías. Siempre yo os he dicho que hay, pues, un día, una noche, hay un río, hay un mar. Y en el río, en el mar hay peces, también hay peces en el río, claro que sí. Por ejemplo, el salmón nace en el río, va al mar, vuelve, desova en el río y ahí muere. Bueno, pues como te decía, hay personas, habemos personas blancas, hay personas negras, porque no les gusta que les digan de color, no, pues, bueno, de piel oscura, pues también en eso hay cisnes, cisnes de cuello negro y cisnes de cuello blanco.

Pues así todas las noches, de lunes a viernes, vamos desempolvando canciones que forman parte de tu vida. Canciones que las llevas guardadas dentro de ti. Canciones que tú no puedes olvidar porque forman parte de tu historia. Están escritas en el libro de tu vida. Como también están escritos estos momentos en los que tú y yo compartimos sentimientos. Y es que este programa es un programa que da mucho amor. Da mucho amor y da mucha ternura. Y tú puedes volverlo a escuchar si lo deseas. 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Y como no, pues también del sábado sabadete, que tendremos mañana desde las 11 de la mañana y hasta la 1:30 de la tarde. Risa asegurada. Pues canciones que pues también te dan mucha alegría, porque estas son románticas, pero también por la mañana del sábado pues da gusto de que te den marcha, que te den fuerza, que te den pues eso, pues que te inyecten adrenalina, ¿verdad? Para que así de esa forma, oye, le des marcha al sábado. Así es que si tú lo deseas, si quieres, te he dado todos los pasos, todos los pasos, para que vuelvas a escuchar este programa, para que tú te sientas bien y para que noche tras noche, día tras día, te acerques más a mí y a estas noches románticas. Y ahora voy a ponerte una canción compuesta por mí, para ti especialmente, que así se llama. ¿Cómo se llama, Ángel? Amor mío, amore, amore mío. Vamos con ese bolero
italiano. De Italia hasta la bandera.

Hemos llegado al final de este encuentro que nos acompañó durante las primeras horas de este fin de semana. La noche ha seguido su camino y en muchos hogares las luces tenues continúan iluminando momentos especiales. Quizá alguna canción despertó un recuerdo, tal vez una melodía encontró eco en un sentimiento guardado, simplemente compartimos juntos lo agradable de nuestra compañía, de la música que siempre sabe brindar. Cada viernes nos regala la oportunidad, al igual que todos los días, de detenernos un instante, de dejar atrás las prisas y permitir que las emociones encuentren su espacio. Esta noche no ha sido la excepción. Hemos recorrido historias, recuerdos y canciones que han viajado desde nuestros corazones hasta cada rincón donde nos han acompañado. A quienes estuvieron desde el primer minuto, gracias por abrirnos las puertas de sus hogares, de sus sentimientos y corazones. A quienes se incorporaron durante el camino, gracias por hacer de esta velada un momento aún más especial. La música tiene esa maravillosa capacidad de unirnos, aunque nos separen kilómetros de distancia, y esta noche hemos vuelto a comprobarlo. Ahora el reloj sigue avanzando y el fin de semana apenas comienza. Quedan por delante horas para disfrutar, para compartir, para descansar y para escribir nuevos recuerdos que, quién sabe, quizá algún día regresen convertidos en canciones. Nos despedimos con la satisfacción de haber compartido una noche llena de emociones y con la ilusión de volver a encontrarnos más pronto. Que la magia de este viernes siga acompañándoos. Que los buenos momentos se multipliquen y que nunca falte una melodía capaz de iluminar el camino. Gracias por tu compañía, gracias por tu cariño y gracias por hacer de cada emisión una historia única. Hasta nuestro próximo encuentro, que tengáis un maravilloso fin de semana y que la música siga siendo la mejor compañera de tus noches. Buenas noches, canallas. Recibe ese beso cálido y un te quiero mayor. Que tengamos siempre junto a nuestras familias la bendición de nuestro amigo el Barbas, que con sus brazos nos ampare y nos libre de todo mal, de toda enfermedad, de todo accidente y de toda cosa mala. Que su mano nos guíe siempre en nuestro caminar por la vida. Mundo, duerme feliz, porque hay un ángel que vela por ti. Que Dios siempre os bendiga. A los que queráis, mañana os espero en Sábado Sabatete, y a los que no, el próximo lunes a las 22 horas. Gracias en locución y en controles, tu amigo Ángel. Gracias y hasta siempre.

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